0: 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Son las 6:15.
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Ya son las 6 de la tarde, las 6 de la tarde con 20 minutos y acabamos de escuchar a Joey con la canción End of the Beginning aquí en Ultra 91.7. Y bueno, completamente oficial porque la compañía de la manzanita, de esa manzanita que todos conocemos, pues transmitirá un partido especial de la MLS grabado completamente utilizando únicamente uno de sus dispositivos 17 Pro. Sí, todo el evento deportivo será capturado con los celulares smartphones. Así es, imagínate hasta qué nivel ya llegamos, que ya no se van a ocupar las cámaras profesionales porque se necesitan por el movimiento, por esto, por el otro, y ahorita solo se van a ocupar celulares. Y es que esto honestamente podría marcar un momento histórico para la tecnología y las transmisiones deportivas, porque sería el primer gran evento deportivo en vivo producido exclusivamente con teléfonos móviles en lugar de cámaras tradicionales gigantes utilizadas pues normalmente en televisión, ¿no? Además, pues esta compañía busca demostrar el nivel cinematográfico y profesional que pueden alcanzar actualmente los celulares, especialmente en grabaciones de video, estabilización y calidad de imagen. Y claro, Internet no dejó de hacer lo suyo, porque muchísimas personas comenzaron a debatir qué tan cerca estamos de una era donde los celulares pueden reemplazar equipos de producción multimillonarios. O sea que ya cualquiera que pueda tener al alcance un celular de estos se puede volver una persona que pueda hacer algún proyecto cinematográfico tan solo con un celular. Ya son las 6 de la tarde con 22 minutos y vamos a escuchar a Joey Montana con la canción Si No Eres Tú, aquí en Ultra 91.7.

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1: Son las 6:31.
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1: Ya son las 6 de la tarde con 37 minutos y aquí en el ultramoderno vamos a hablar acerca de que pues una compañía muy famosa presentó una nueva generación de inteligencia artificial en el cual pues demostró cambios enormes, porque el nuevo agente de inteligencia que se va a llamar Spark, que puede hacer tareas automáticamente en segundo plano. ¿A qué nos referimos? Que tú puedes estar haciendo cualquier cosa en cualquier momento y si tú le pides a la inteligencia artificial que te haga alguna otra tarea, ella la va a seguir haciendo mientras tú continúas con tus actividades normales. También la integración profunda con pues algunas otras aplicaciones y también con pues con los celulares. ¿Por qué? Porque con esto ya vas a poder tener un celular totalmente pues conectado con la inteligencia artificial, lo cual te va a ayudar mucho, porque antes pues sabemos que cada quien tenía su aplicación y que este y que el otro, pero ahora ya va a estar conectado no solamente con documentos, sino con videos y con muchísimas cosas más, incluso con tus correos. Y esto va a hacer que pues tu celular esté totalmente sincronizado con absolutamente todas tus aplicaciones. Después, también va a haber un nuevo modo de búsqueda de inteligencia artificial que va a reemplazar listas de links por respuestas visuales e interactivas. O sea, ya vamos a tener más imágenes, más cosas en las cuales se vuelvan, pues sí, más interactivas. Y bueno, esto y muchísimas, muchísimas más, más actualizaciones vamos a tener con esta nueva inteligencia artificial. Vamos a escuchar a Teddy Swims con la canción Mr. I Know It All. Así que súbele a tu radio.

0: Son las 6:45.
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Ya son las 6 de la tarde con 50 minutos y escuchamos a Manuel Turizo con la canción Te hacen falta dos. Y oigan, vamos a hablar acerca de quién volvió a dar muchísimo de esta semana en música y en redes sociales. Pues fue Charlie Puth. Y es que primero, a ver, porque actualmente se encuentra realizando su gira mundial Whatever Clever Tour 2026, una de las más grandes de toda su carrera con fechas en Estados Unidos, Europa, Asia y Oceanía. Además, Charlie también sigue promocionando su nuevo álbum, Whatever's Clever, que lanzó este año, que incluye canciones como Beat Yourself Up, la cual vamos a estar escuchando próximamente, también la de Chains and Home, y honestamente muchísima gente ha conectado especialmente con Be Yourself Up, una canción súper emocional sobre dejar de castigarte mentalmente por errores del pasado, que pues ya la habíamos escuchado anteriormente aquí. Pero eso no es todo, Charlie también se volvió tendencia y recientemente por entrevistas y podcasts donde habló sobre producción musical, explicando cómo sonidos modernos tienen inspiración en artistas clásicos como Phil Collins, Bon Jovi y Metallica. Así que, ¿qué te parece si esta vez vamos a escuchar la canción de Attention de Charlie Puth? Así que súbele a tu radio.

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Son las 7 de la noche con 4 minutos y acabamos de escuchar a Katy Perry con la canción Band-Aids aquí en Ultra 91.7. Y bueno, vamos a hablar acerca de la Copa del Mundo 2026. Y es que un nuevo informe elaborado por la Asociación Estadounidense de Hoteles y Alojamientos reveló que recientemente, pues que las reservaciones están muy por debajo de lo esperado en casi todas las ciudades sedes. Todas las ciudades que pues van a tener un partido o van a, pues van a tener ahí, por ejemplo, eventos de la Copa del Mundo. Y bueno, también mencionó que esto no coincide con la declaración de la FIFA de que ya se han vendido más de 5 millones de boletos y advirtió que existe el riesgo de que el impulso económico esperado que puede ser debajo de lo previsto. O sea, que a lo mejor y no tenemos tanto dinero del cual se estaba esperando recibir. Para que se den una idea, es la asociación hotelera más grande de Estados Unidos y está representando a más de 32 mil propiedades y más del 80% de todos los hoteles en franquicia. O sea, tiene muy buen valor esto. Y pues nos está diciendo que posiblemente lo que nosotros estamos esperando de recursos que se van a recibir durante todo el mundial, la verdad es que están por debajo de todo lo que se nos estaba diciendo. Así que, híjole, pues para la inversión que se está haciendo para el mundial, digo, no comparemos Estados Unidos con México, pero para la inversión que se está haciendo aquí en México, esperemos que nosotros sí tengamos ese nivel de aprovechamiento en todo esto del turismo y todo esto, porque si no, ¿cómo les explico? Nos va a ir muy mal. Nos va a ir de verdad muy mal por todo el dinero que se está pues desaprovechando en cuidar todas estas instalaciones. Pero bueno, ya son las 7 de la noche con 6 minutos y vamos a escuchar a Kid Voodoo con la canción Dando Vueltas. Así que súbele a tu radio.

0: 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Son las 7 con 16 minutos.
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Ya son las 7 de la tarde con 22 minutos y escuchamos a Karol G con Gregor González en la canción Después de Ti. Y oigan, han pasado años desde la pausa indefinida de One Direction y aún así la banda sigue siendo uno de los fenómenos más grandes en la historia del pop. Y es que honestamente 2026 volvió a despertar muchísimo la nostalgia Directioner. Y es que Harry Styles, Louis Tomlinson, Liam Horan y Zayn Malik están lanzando nueva música y realizando giras prácticamente al mismo tiempo, algo que no ocurría desde hace muchísimo tiempo. Además, internet explotó recientemente después de que Louis Tomlinson interpretara Night Chains durante un emblemático festival en este año. Y es un momento súper emotivo para miles de fans mexicanos porque esa canción, digo, es una de las más famosas de aquí de esta agrupación y pues la volvió a cantar. Y especialmente ahora que canciones clásicas del grupo siguen rompiendo récords de stream incluso después de más de una década. Y pues también hay una parte emocional muchísimo más fuerte detrás de todo esto, porque tras la muerte de Liam Payne en el 2024, muchísimos fans volvieron a unirse en redes sociales recordando cuánto significó One Direction para toda una generación. Así que, ¿qué te parece si los vamos a escuchar ahorita en estos instantes con la canción What Makes You Beautiful, aquí en Ultra 91.7, así que súbele a tu radio.

0: 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Son las 7:30.
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1: Ya son las 7 de la noche con 36 minutos y escuchamos a Hash con la canción Te Dejo en Libertad. Y bueno, aquí en el Ultramoda vamos a estar hablando acerca de que, pues, en este año nos están diciendo que entre menos accesorios suele verse más elegante. Y es que últimamente en todas las pasarelas, en todos los eventos de moda, en todo, pues, lo que podemos tomar de esto que nos dicen moda, pues, se están ocupando muchísimos menos accesorios. Y es que es algo curioso que muchas veces, pues, menos termina diciendo muchísimo más, ¿no? Menos accesorios, menos ruido, menos necesidad de aparentar. Porque la elegancia casi nunca está en exagerar, sino en saber qué realmente vale la pena mostrar. Y honestamente, eso también aplica para la vida, ¿eh? Porque a veces las personas más seguras no son las que más presumen, sino las que ya no necesitan demostrar nada. Y bueno, menos a veces puede verse más elegante, porque la verdadera presencia no siempre necesita llamar la atención para sentirse. Así que si tú te quieres ver elegante, pues a veces dicen que por ahí un poquito menos de accesorios hace menos ruido en tus outfits, y pues eso te ayuda muchísimo. Ya son las 7 de la noche con 38 minutos y vamos a escuchar a Lazo con la canción Pornografía. Así que súbele a tu radio.

0: Son las 7:45.
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Ya son las 7 de la noche con 50 minutos y escuchamos Besos en Cualquier Horario de Carlos Vives, Mau y Ricky aquí en Ultra 91.7. Y bueno, oficialmente ya comenzó la conversación sobre los boletos del Mundial 2026, y es que ya veníamos hablando de esto desde hace un buen rato. Y lo que más llamó la atención es que el partido entre Cabo Verde y Arabia Saudita actualmente aparece como uno de los encuentros pues más baratos de toda la Copa del Mundo. Y estamos hablando baratos más o menos, ¿eh? Más o menos, no digamos que cuestan 100 pesos, pero pues ahí tenemos un aproximado y vamos a ver... Bueno, 100 pesos no nos cuestan, pero bueno, justamente en reventa y plataformas secundarias algunos boletos llegaron a venderse desde aproximadamente $160, o sea, unos 3 mil pesos aproximadamente. Y algo que sorprende muchísimo considerando que estamos hablando de un mundial. Claro, eso sí es muy diferente, ¿no? Porque estamos hablando de que en los mundiales los precios suben a un nivel muy, muy alto. Y claro, pues internet reaccionó inmediatamente porque mientras partidos de selecciones como México, Estados Unidos, Brasil o Argentina manejan precios muchísimo más altos, encuentros con menor expectativa, pues están teniendo costos bastante accesibles, por así decirlo, porque si nos vamos a hablar de esos países de los cuales te estoy hablando en estos momentos, eso sí, no, están carísimos. Además, varios medios comenzaron a señalar que algunos precios incluso bajaron muchísimo comparando con meses anteriores a cuando nos dieron los precios oficiales. La verdad es que, aún así, es muy caro para las personas que les encanta el fútbol, pues... Está perfecto, ¿no? Ya son las 7 de la noche con 52 minutos y vamos a escuchar a Madonna con la canción I Feel So Free. Así que súbele a tu radio porque estás en Ultra 91.7.

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Ya son las 8 de la noche con 6 minutos y escuchamos a DLD con la canción Mi Vida. Y oigan, es que yo sé que me van a decir, ya fue mucho fútbol. Pero es que aparte de hablar de claramente de la Copa de la FIFA 2026, también vamos a hablar acerca de, pues nada más y nada menos que el partido que se va a disputar el día de hoy. Y estoy hablando de Cruz Azul contra Pumas. Y listo, la Ciudad de México de verdad ya está paralizada por este partido. Disputará la gran final de clausura 2026 en una serie que pues ya está siendo considerada una de las más intensas de los últimos años. Y honestamente esta final tiene absolutamente todo. Porque primero será un duelo completamente capitalino. Segundo, porque ambos llegan con técnicos mexicanos, con Joel Juwiki y Efraín Juárez, algo que no ocurría en una final desde el 2013, hace 13 años más bien. Además, Cruz Azul busca conseguir la famosa décima estrella, mientras que Pumas quiere terminar una sequía de títulos que ya pesa muchísimo, pero mucho entre su afición. Y claro, conseguir boletos se convirtió prácticamente en una guerra digital, pero bueno. También las plataformas en sí colapsaron, hubo filas virtuales enormes, la reventa explotó con precios absurdos. Y también por redes sociales se volvió muy viral todo este partido. Aparte, muchísima gente dice que esta final es impredecible porque ambos equipos pues llegan cargados de historias de sufrimiento, también de presión y de un drama futbolero. La verdad es que sí. Pero bueno, ya estamos a nada de que empiece ese partido, así que cuéntame si es que tú ya lo vas a ver o lo vas a empezar a ver apenas. Son las 8 de la noche con 8 minutos y vamos a escuchar a Calvin Harris con la canción Blessing, así que súbele a tu radio.

0: Son las 8:15.
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Ya son las 8 de la noche con 20 minutos y aquí en el Ultra Tips vamos a hablar acerca de el café. Y es que para tomar un buen café, bueno, depende también, porque el café es como la moda. Y como dicen por ahí, de la moda lo que te acomoda. Pues también el café, la verdad es que tiene muchas formas de cómo lo puedes tomar. La forma en la que más te guste a ti, esa es la mejor forma. Pero bueno, aquí te voy a dar algunos tips para, pues, qué puedes tomar ahí, ¿no? Para el café. Y es que esperar de 60 a 90 minutos después de despertar para tomar café es como lo mejor para tu cuerpo. También toma un vaso de agua antes del café para que así también lo asimile mucho mejor y evita tomarlo con el estómago vacío porque ya sabes que por ahí nos puede dar una gastritis muy buena. No tomes café igual muy tarde si quieres dormir bien, que algunos ya crean resistencia y lo pueden tomar perfectamente, pero aún así evítalo. Prefiere café de buena calidad antes que mucha azúcar, porque recuerda que también el azúcar malísima, malísima. Así que un buen cafecito a veces se disfruta más. Y también usa el café como apoyo, no como única fuente de energía. Así que si por ahí a lo mejor un día estás bajoneada o algo así, te puedes tomar tu cafecito y listo. Pero ya todos los días, recuerden que de hecho la cafeína sí se puede volver adictiva, Aparte, camina o toma el sol después del café para evitar ese crunch, ese pum. Entonces hay que caminar un poquito de sol y listo. Y también prueba distintos métodos. El espresso, el americano, el cold brew, prensa francesa, latte, mocha, lo que como a ti te guste para que así tú sepas cuál es tu favorito. Y claro, el tip más importante es disfrutarlo con calma para hacerlo parte de un ritual agradable. Ya son las 8 de la noche con 22 minutos y vamos a estar escuchando a Carlos Rivera con Maluma en la canción 100 años. Así que quédate en Ultra 91.7.

0: 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Son las 8 con 30 minutos.
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Ya son las 8 de la noche con 36 minutos y escuchamos a CNCO con la canción Hey DJ aquí en Ultra 91.7. Y creo que nosotros aquí vamos a continuar un poquito más de FIFA. Y es que el mexicano Julián Quiñones se convirtió en el campeón de goleo de la primera división de Arabia Saudita. Y honestamente, lo que hizo esta temporada fue absolutamente una locura, porque Quiñones terminó superando nada más y nada menos que a figuras como Cristiano Ronaldo, Ivan Toney, en la pelea por todo este liderazgo de goleo, ¿no? De hecho, logró más bien quedarse con el título gracias a una brutal actuación en la última jornada, donde marcó un hat-trick con, pues, el equipo para cerrar la temporada como máximo goleador del torneo. Y claro, en México lo estamos celebrando muy, muy bien en redes sociales, porque muchísima gente considera que esta ya es una de las mejores temporadas de un futbolista mexicano en el extranjero, pero en los últimos años. Es que ya tenía rato que no veíamos algo así. Además, lo impresionante no es solo la cantidad de goles, sino el nivel de liga en el que lo consiguió, enfrentando jugadores de talla mundial cada semana. Y es que hace unos años Julián Quiñones brillaba en la Liga MX y hoy ya compite y supera a algunas de las mayores estrellas del fútbol mundial. Así que felicidades, felicidades a todos esos jugadores que sí les gusta su trabajo y que sí les gusta meter gol. Ya son las 8 de la noche con 38 minutos y vamos a escuchar a Brillo con la canción Souvenir. Así que quédate en Ultra 91.7.

0: Son las 8:44.
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Ya son las 8 de la noche con 50 minutos y acabamos de escuchar a Sabrina Carpenter y a Madonna con la canción Break Your Love aquí en Ultra 91.7. Y bueno, muchísimas gracias por acompañarme durante todo este día. La verdad es que ya saben que a esta hora pues ya... ya ahorita ya está lloviendo, espero que ya todos estén en su casa y si toca trabajar, pues ya el último jaloncito y ya nos vamos a dormir. Ya, la verdad es que Wauche, esta hora ya se siente todo más tranquilo, la verdad. Y pues justamente también tomarme este momento para agradecerles, de verdad, gracias por estar aquí, gracias por escuchar, por acompañarme.

unos minutos de su día, de su noche, en cualquier momento en el que ustedes sintonicen Ultra 91.7, la verdad es que estamos muy agradecidos. Y es que a veces a uno no se imagina cuánto puede significar sentirse acompañado, compartir esta canción, una noticia, lo que sea, simplemente coincidir un rato con personas, pues hay que conectamos. Y honestamente, en un mundo donde todo va bien rápido, pues hay que detenernos un ratito para disfrutar una canción, para disfrutar la compañía de los demás. Y bueno, les digo, ya en estos momentos Guauchi ya se siente más tranquilo, así que pues muchísimas gracias y de verdad recuerden que incluso los días más normales pueden volverse especiales cuando alguien lo hace o lo comparte con nosotros. Así que pues a disfrutar y que tengan mucha, muy, muy bonita noche. Igual muchas gracias y un saludo para Nadie. Y para Nicole, para Dani, para Nicole, muchísimas gracias por estarnos escuchando. Que tengan muy, muy bonita noche. Y ahora sí, vámonos con más música porque esto es Megan Trailor con la canción Chimer.

muchísimas gracias por acompañarme durante estas 3 horas. Yo me despido, pero te deseo que tengas muy bonita noche. Y nos estamos escuchando mañana en punto de las 11 de la mañana. Así que no le cambies a Ultra 91.7.

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Son las 9 en punto.

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0: Son las 9:03.

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Son las 9:08.

0: 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Son las 9:15.
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1: 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Son las 9:17.

0: 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Son las 9:30.
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1: 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Son las 9:48.

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Son las 10 con 10 minutos.

0: 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Son las 10 con 16 minutos.
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6: Hola, hola, bienvenidos. ¿Cómo están? Estamos hoy en un nuevo episodio de Ya Oíste. Hoy les traigo un tema muy interesante, poco conocido, que incluso yo al momento de investigar, la verdad me quedé con muchísimas dudas. Y tener el privilegio el día de hoy de poder contar también con un especialista en el área es algo que, wow. O sea, definitivamente vamos a aprovechar y vamos a sacar todas esas duditas. Es un tema que, pues no creo que muchos hemos escuchado, yo me incluyo en esa parte. Es la lucidez terminal. Pero para yo no quitarle la palabra a nuestra querida invitada, a nuestra querida doctora Adriana Baltasar Bastidas, una especialista en geriatría y cuidados paliativos. Bienvenida, doctora, ¿cómo se encuentra?
7: Muchas gracias, muy contenta, muy feliz de poder estar aquí el día de hoy para compartir este tema que me gusta mucho, me apasiona y creo que es importante que lo conozcamos.
6: Pero antes que nada, me gustaría que nos explicara un poquito a qué se relaciona o qué es la lucidez terminal, porque yo me imaginaba una cosa y ya cuando leí, pues era completamente otra.
7: Claro, mira, la realidad es que la lucidez terminal es un episodio súbito, inesperado de claridad mental y como de un aumento súbito de energía en un paciente que ya está en el contexto de una enfermedad terminal, ya en una situación pues al final de la vida o previo a la muerte. Este episodio pues es súbito, dura generalmente un periodo muy corto de tiempo y lo importante es que se presenta una conexión como muy inesperada, muy súbita, pero a la vez relevante, tanto para el paciente como para quienes lo rodean, ¿no?
6: Claro.
7: Imaginémonos, la situación de lucidez terminal es cuando yo tengo a un ser querido, a un, pues sí, vaya, un enfermo, un ser querido, que ya tiene una enfermedad pues muy avanzada, en un estadio terminal prácticamente, que ya sabemos que quizá el final se acerca,
6: okay.
7: Que ya tiene cierto grado de desconexión con su entorno, que quizá ya no logramos entablar una conversación con él, ya no nos contesta quizá nuestras preguntas, ya no nos pide alimento, líquido, etcétera, y de repente de manera súbita, tiene un rush de energía, tiene otra vez entabla una conversación, otra vez logra comunicarse con nosotros, nos pide alimentos, nos pide un refresco, nos pide algo que antes ya no hacía.
6: Ya no.
7: Eso es la lucidez terminal.
6: Estaba viendo que en este tipo de situaciones, pues lo impactante es para la persona también que lo está acompañando, ¿no? Porque creo que piensa que todo volvió a la normalidad, ¿no? Entonces yo creo que ahí es un tema pues delicado, en el aspecto en el que, pues, claro, ¿quién no quisiera ver a su familiar volver otra vez a hacer sus actividades, que salga de esa enfermedad? Pero lo que estábamos leyendo y lo que estamos platicando, doctora, es que a veces pues es cuestión solamente de horas o de días, ¿no?
7: Exacto. Generalmente cuando nos enfrentamos a un episodio de lucidez terminal, nos está indicando que seguramente el final ya se acerca. Una realidad es que es imposible predecir cuánto tiempo nos queda de vida.
6: Claro.
7: No hay forma, no hay alguna forma que con certeza nos ayude a esto, ¿no? Si bien hay algunos factores pronósticos y algunos puntos, a lo mejor parámetros de laboratorio, parámetros clínicos, etcétera, que nos orientan a que el final ya se acerca, la realidad es que muchas veces los pacientes no se comportan como en los libros y pues desafían, ¿no?, a estos pronósticos. A veces el fallecimiento puede ocurrir pues en las siguientes horas, en los siguientes días, 7 días, o a veces no. A veces los pacientes pues desafían esas posibilidades, y lo que pareciera ser un episodio ya de lucidez terminal, pues no, resulta que fue simplemente una lucidez paradójica, se llama, cuando,
2: okay,
7: cuando ya no es, no ocurre la muerte de manera inmediata, ¿no? Sino que a lo mejor presenta esta lucidez, y el fallecimiento puede ocurrir en meses incluso.
6: Pero ahora, por ejemplo, doctora, estábamos hablando de enfermedades terminales, ¿no? Uh-huh. Y hay, por ejemplo, una estadística, perdón, de la edad en la cual se presenta más este tipo de lucidez terminal.
7: Sí, generalmente se ha observado que predomina en pacientes ya adultos mayores, en pacientes geriátricos, y específicamente se empezó a observar este fenómeno en pacientes con enfermedades neurodegenerativas.
6: Okay.
7: ¿Como qué? Como las demencias, la enfermedad de Alzheimer, la demencia vascular, las demencias mixtas, otro tipo de condiciones ya de deterioro cognitivo. En estos pacientes como tal se empezó a observar los cuadros de lucidez terminal. Por lo tanto, pues es más frecuente que un paciente presente lucidez terminal ya en edades avanzadas, ¿no? Estamos hablando 80 años o más. En realidad, cualquier paciente que presente una enfermedad terminal propiamente, uh-huh, llámese un cáncer en un estadio avanzado, una insuficiencia orgánica, por ejemplo, una falla cardíaca, una enfermedad renal crónica, una enfermedad hepática avanzada, etcétera, cualquier paciente que se encuentre en esa situación de terminalidad o al final de la vida puede presentar un episodio de lucidez terminal, aunque pues se ha observado o se ha descrito con mayor frecuencia en pacientes mayores con demencia.
6: En la parte psicológica o emocional, ¿cómo es que lo estudian o lo abarcan? Porque creo que es un poquito más, lo vemos en físico, ¿no?
7: Claro.
6: Que me duele algo, tengo malestar, pero ¿cómo? O sea, esa es una parte muy interesante, doctora.
7: Fíjate que en el ámbito de los cuidados paliativos, que es como mi área de especialidad, además de la geriatría, realizamos una evaluación de varias esferas del individuo, ¿no? De la persona. Una esfera biológica, que estamos hablando justo de los síntomas físicos, el dolor, náusea, vómito, sueño, etcétera. Los síntomas emocionales o psicoemocionales, que estamos hablando ahí de cómo afronta su diagnóstico, cómo afronta una pérdida, posibilidad de trastornos de ansiedad, de depresión, incluso el duelo anticipado, ¿no? De,
6: claro,
7: de saberse perdiendo su estado de salud. Y también abordamos la esfera espiritual, que muchas veces en la medicina pues difícilmente la abordamos, ¿no? Y en cuidados paliativos sí es súper importante realizar el abordaje de esas creencias que tiene el paciente, ¿no? Si es una persona que se considera espiritual, si tiene alguna creencia, alguna religión.
6: Okay.
7: Espiritualidad va mucho más allá de la religión.
6: Claro.
7: Pero bueno, es como una esfera muy importante también que evaluamos. Y ahí pues vaya en el aspecto psicológico o emocional, es donde pues vamos indagando este tipo de síntomas, ¿no? Si el paciente presenta algún cuadro de depresión, compatible con depresión, con ansiedad, con este duelo anticipado, ahí es donde nos vamos dando cuenta y pues por supuesto, al darnos cuenta, logramos integrar un diagnóstico y dar un tratamiento en esa situación.
6: Antes de terminar, doctora, a mí me gustaría que, pues no sé qué mensaje para todos aquellos que están en el sector de salud, porque es un tema, como bien dijimos, que no muchos tienen el privilegio de poderlo ver personalmente o de saber qué les puede dejar a esas personas que están en el sector médico y a las personas que están fuera de.
7: Yo creo que muy importante, no olvidemos que los cuidados paliativos se deben de brindar de una manera oportuna por un equipo. Paliativos no es nada más una persona, el paliativista es un equipo de el médico, enfermería, psicología, nutrición, vaya, somos un equipo de varios integrantes que nuestro objetivo es siempre acompañar y aliviar síntomas, ¿no? Aliviar síntomas físicos, emocionales, espirituales, este sufrimiento, para dar confort, para dar calidad de vida, calidad de muerte también. Y creo que un punto bien importante es que como profesionales de la salud, nadie nos enseña a afrontar la muerte. Esa es la realidad. Tal vez los que estamos en el área de paliativos lo sabemos hacer.
6: Claro.
7: Pero en medicina nos enseñan a curar, siempre a curar. Y pues no siempre podemos curar alguna enfermedad. Y es importante que cuando ya no podemos curar, entonces siempre acompañemos, siempre busquemos dar confort, calidad de vida, aliviar síntomas, acompañar. Eso es la clave. Es un tema delicado, pero muy bonito. Y creo que se presta reflexión.
6: Así es, y pues Muchísimas gracias. Esperemos verla aquí de nuevo, doctora. Y gracias a todos los que se quedaron hasta esta parte del podcast. Nos vemos en el siguiente episodio. Gracias, doctora. Y hasta pronto. Yo soy Génesis Sainz. Esto fue un episodio más de Ya Oíste. Adiós.
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1: 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Son las 10:28.

0: 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Son las 10 con 32 minutos.
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0: 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Son las 10 con 45 minutos.
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Son las 11 en punto.

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Son las 11:09.

0: Son las 11 con 16 minutos.
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0: 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Son las 11 con 31 minutos.
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0: 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Son las 11 con 31 minutos.

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Son las 11 con 39 minutos.

0: 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Son las 11 con 45 minutos.
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0: 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Son las 12 con 18 minutos. 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

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Son las 12:22.

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Son las 12 con 29 minutos. 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

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Son las 12:32.

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Son las 12 con 38 minutos. 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

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Son las 12:45.

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Es la 1:19. 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

es la 1:32. 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

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Son las 2:06.

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Son las 2 con 16 minutos. 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

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Son las 2:20.

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Son las 2:28. 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

0: Son las 2:55.
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Son las 3:05. 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

Son las 3 con 18 minutos. 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

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Son las 3:52.

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Son las 3:59. 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

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Son las 4:03.

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0: 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Son las 4:20.
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Son las 4:45. 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

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Son las 4 con 50 minutos.

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Son las 4 con 57 minutos. 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

0: 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Son las 6:03.
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2: Un caos la Ciudad de México ayer a esa hora por
3: sí, los cierres. Y en viernes seguimos, Arturo.
2: Así es, Fer, y son las 6:02, Chevrolet Reina Centro te da la hora. Sheinbaum descarta gran riesgo ante las medidas de Trump sobre las remesas que anunció, destaca disminución también de migración de México a Estados Unidos. Esto al confirmar que Roberto Lanceri recibió el beneplácito de Estados Unidos para convertirse en embajador. La presidenta Claudia Sheinbaum explicó que el diplomático y la secretaria de Hacienda y Crédito Público analizan las medidas impuestas por Donald Trump sobre el envío de remesas de personas migrantes.
3: Es un golpe.
2: Sí, es un golpe, y esto es lo que dijo la presidenta.
4: Pues ya formalmente el embajador de México en Estados Unidos, porque ya recibimos el beneplácito, Roberto Lasseri, se estará yendo en las próximas semanas. Lo están analizando conjuntamente para poder hablar en su momento con el Departamento de Estado. Realmente, ¿qué es lo que plantea? Que tiene que investigarse un número a través del cual las personas que no tienen documentos en Estados Unidos puedan abrir una
3: cuenta. Son las 6:03. Esto es una verdadera bomba interna para nosotros, sobre todo por la fuente. Si esto lo dijera la oposición, bueno, a lo mejor está golpeando por golpear, pero la Fiscalía General de la República, es decir, Ernestina Godoy, de todas las confianzas de Claudia Sheinbaum, atribuye a la organización delincuencial liderada por los hermanos Farías Laguna, sobrinos políticos del exsecretario de Marina con López Obrador, Rafael Ojeda Durán, les atribuye la muerte de 3 marinos y de una exempleada de la Fiscalía General de Colima. Guachicoleros, y le están atribuyendo 3 asesinatos. En la solicitud de la orden de aprehensión contra 14 personas acusadas de delincuencia organizada y algunas por contrabando, cuya reformulación pidió la juez de control Mariana Vieira Valdés, la Fiscalía General expone que la célula delictiva recurre a métodos de extrema violencia para proteger sus intereses, al grado de que las personas que se niegan a colaborar o que intentan denunciar el modus operandi de la empresa criminal son privadas de la vida. Bueno, aquella grabación con el almirante Ojeda, que el almirante dice, o los fregamos y me vale madre porque yo no estoy metido en el asunto, o volteamos para otro lado y los reubicamos. Ese sujeto que estaba hablando con el vicealmirante fue asesinado al poquito tiempo por haberle llevado la información. Ahora, ya es hora, fiscal, presidenta, de llegar a los altos mandos. Ya basta de meter secundíferos. Se descarrila el tren, hay el chofer del tren, el piloto. Hay cosas más serias a más altos niveles. Y si no, da usted un manazo, presidenta, la deteriorada, su credibilidad, su prestigio, puede ser usted. Está muy bien en las encuestas, pero ya también mucha gente nos preguntamos, ¿por qué no van más allá? ¿Por qué no dan un paso más allá?
2: Pues por lo menos la fiscalía está...
3: La fiscalía aquí... Bueno, para mí es una esperanza de que pueden llegar y ojalá vayan a fondo. Seguimos, Arturo.
2: Así es, emboscada a policías en Sinaloa, activó un operativo de frontera con Nayarit, que es que fue una agresión contra autoridades registrada este 21 de mayo en la carretera Mazatlán-Tepic, a la altura del kilómetro 181 en las inmediaciones del municipio de Escuinapa. Derivó en un despliegue del grupo interinstitucional y en el reforzamiento de la seguridad de la franja limítrofe entre Sinaloa y Nayarit. La Secretaría de Seguridad Pública de Sinaloa informó que se registró esta agresión en contra de autoridades en la carretera Mazatlán-Tepic, a la altura del kilómetro 181, en las inmediaciones del municipio, es lo que reportó la instancia.
3: Bueno, la presidenta Sheinbaum envió ayer a la Comisión Permanente una iniciativa de reforma a la Ley General de Instituciones y Procedimientos Electorales para establecer mecanismos que permitan a partidos políticos saber si sus candidatos tienen vínculos con la delincuencia organizada. Escuchemos.
5: Verificación de integridad de candidaturas. Adelante. Esta es una reforma a la Ley General de Instituciones y Procedimientos Electorales. Estamos proponiendo la creación de una comisión de verificación de integridad de candidaturas que dependa del INE. Esta comisión será integrada por 5 consejeros electorales elegidos y votados por un periodo de 3 años por el Consejo General.
3: La veremos el desglose de toda esta ley, porque puede ser muy buena dependiendo de cómo aterrice y cómo se aplique, claro, y qué responsabilidades tengan los partidos.
2: ¿Cómo se expliquen los criterios de qué es intervención y eso, no?
3: Sí, bueno, básicamente que los partidos verifiquen a sus candidatos para que no sean narcos. Pero, ¿quién va a verificar eso? ¿Quién investiga? Cada partido lo investiga la fiscalía y le avisa a los partidos. Están obligados a sacar a un cuate sospechoso de las boletas, porque también puede ser que desde el poder digan, ay, este cravioto que va por el PAN está fuerte, le levantamos un falso y que lo corten. Porque tenemos que tener en cuenta la presunción de inocencia. Pero también la fama pública. Hay gente que tiene una fama del caramba. Se sabe, aunque no esté condenado, que es chueco, tranza y narco. Los hemos tenido, ¿no? Bueno, Morena, y esta es otra cosa muy interesante, va por la nulidad de elecciones en caso de intervención extranjera y presenta una iniciativa. Cuidado, si hay dinero extranjero, por supuesto que habría que anular la elección. ¿Hasta dónde se llega? Se puede exagerar también. Hubo una opinión en Costa Rica sobre tal que se anule la elección. En el mundo global hay opiniones todo el
2: Es más,
3: santo
2: un
3: día.
2: Propio presidente pudo opinar.
3: Oye,
2: la elección en México, ¿qué te pareció?
3: La presidenta no ha opinado sobre Perú.
2: Sí.
3: López Obrador no opinó sobre Pedro Castillo.
2: Otra cosa es que mandes gente, metas dinero.
3: Eso es otra cosa. Vamos a ver hasta dónde llega esto, porque apenas está. Esto es nuevo, ¿eh? La bancada de Morena lo propuso. Escuche.
6: Prevenir cualquier posibilidad de gobierno extranjero, no solo Estados Unidos, cualquiera que se vea tentado en intervenir en México, concretamente dice, o se declara nula cuando exista, nula una elección cuando exista intervención de individuos, organizaciones o gobiernos extranjeros con la intención de influir en las preferencias o en los resultados electorales.
3: Bueno, pues ahí está. Yo creo que es interesante y que si se deja muy, muy claro qué es intervención, no opinión, ya intervención y de qué maneras se impida, ¿no? ¿Con qué seguimos, Arturo Cravioto?
2: La presidenta Claudia Sheinbaum dijo que Rochamoya, Insunza y demás acusados por Estados Unidos cuentan con fichas rojas en Interpol, pero nada legal nos obliga a vigilarlos, dice. Eso es muy controversial.
3: No entiendo, escuchémoslo, pero ya me echó un clavado. ¿Qué implica una ficha roja? Escuchemos a la presidenta y ahorita le decimos.
4: Como hay para cualquier persona que la solicita y a partir de una evaluación de riesgo.
7: Pero sí la tiene todavía.
4: Sí, entiendo que sí.
7: Y también, no sé si el senador Insunza ha solicitado también el resguardo a la Guardia Nacional y si se le otorgó.
4: No tengo información, pero pregunto.
3: ¿Cómo implica, se hace esto? Para ¿qué implica exactamente una ficha roja? El propósito principal es solicitar a las fuerzas del orden de todo el mundo que localicen y detengan provisionalmente a una persona con fin de extradición, entrega.

0: solicitud de cooperación y cada país decide según su propia legislación si procede la detención. Hay una ficha roja que es todas las policías del mundo. Entérense, estamos buscando al señor Rocha Moya, al señor Insunza. Si los ven, deténganlos, pero no en la cárcel, detención provisional. ¿Cómo es posible que esto esté en todo el mundo, México lo sepa y México no los detenga? Si los encuentran en cualquier lugar del mundo, los detienen. En México no los han detenido ni los van a detener.
1: Esto nos puede poner en una situación que cuando se emita una ficha roja por un asunto mexicano, pues el país la puede ignorar, el
0: Yo
1: país
0: creo que si tú no jalas con nosotros, nosotros no jalamos contigo. No lo sé, pero sí me llama la atención. Son las 6:11, 6:11. Hablando de estos temas, nada más dos cabezas de nota, para que vea usted cómo estamos divididos y por qué. Carolina Villano es una diputada priista. Está casada con Moreira. Y ayer dijo...
1: Ay, me recordó a mi hermana, así me hacía burla. Así me hacía burla.
0: Oiga nada más. Alito Moreno seguirá viajando a Estados Unidos para denunciar a narcopolíticos porque puede hacerlo, no puede viajar.
1: Él sí tiene visa, ¿no?
0: Él sí tiene visa, él sí tiene visa. Y Arturo Ávila, que está en desgracia, anduvo saliendo con María Luisa, alcalde Luján. Cuando era líder de Morena, anduvo repartiendo candidaturas. Eso dicen en los corrillos que enfureció a Claudia Sheinbaum. Porque este va a todos los programas.
1: Sí, sí.
0: Ya lo están golpeando mucho, ya está muy desgastado. Sí. Y ahora, pues como quedando bien, dice, cuando alguien está señalado, es deseable que pida licencia. Hablando de Insunza, porque Insunza está refugiado en Badiraguato, no ha pedido licencia y ya lleva 3 faltas a la permanente. Está acusado de cuanto hay en Sinaloa, nexos con el narco. Su hermana fue la presidenta del tribunal en Sinaloa que calificó la elección en la que ganó Rocha Moya. Hay mucho dinero en narco ahí, en fin, está enlodado, pero además, así para colmo, recientemente se supo que le mandaba videos sexuales a empleados de la corte tocándose él, ya se imagina usted. Ajá, para decirle que tú y que yo y que no sé qué, o sea,
1: cosa fina,
0: pues. Híjole. Vámonos a la pausa, 6:13, hora Chevrolet Pereira Centro. Con esta gente estamos trabajando.
1: Exactamente.
0: Estos son los representantes del pueblo de México, perdóneme.
1: Yo no me siento.
0: Un tipo así, no solo no me representa, lo repudio. No quiero tener nada que ver con él. Acosando sexualmente.
1: Bueno, quiero que sea el país.
0: Pues sí. Vámonos, ahorita venimos. Regresamos con algo mucho más noble que se llama Bob Dylan.
1: Ah, sí.
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4: Son las 6:14.
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0: ¿Cuántas versiones hay de esta canción? ¿Se acuerda la de A Tres Voces, Peter, Paul and Mary?
1: Sí, hermosa.
0: Mucho más melosa, mucho más elaborada, pero las dos son fabulosas. Es que es una canción que da para mucho, da para todo. La respuesta está en el viento. Me acuerdo desde el título de la canción, yo era muy chiquito. Sí. Pero la respuesta está en el viento.
1: La respuesta, yo pensé, ¿qué me están diciendo?
0: Sí, me llamó. ¿Qué me va a contestar?
1: Está al viento.
0: Bueno, el colectivo ciudadano Mexicanos al Grito de Paz, de entrada, qué bonito nombre, sí, ¿no? Desplegó una lona fuera de Palacio Nacional con los rostros de 12 políticos mexicanos que asegura están ligados al narcotráfico. Antes de este acto, los activistas denunciaron en redes sociales que les estaban negando el acceso y posteriormente denunciaron agresiones y el retiro de la lona. ¿Qué más?
1: Y Morena acusa incongruencias de Maru Campos sobre los agentes, la presencia de los mismos de la CIA en Chihuahua. Violó la soberanía nacional, dijo la presidenta nacional de Morena, quien destacó estas incongruencias y respondió a los cuestionamientos de varios periodistas con quienes ofreció entrevistas el miércoles. Y fue a través de sus redes sociales donde aseguró que con sus propios dichos, la gobernadora panista aceptó que violó la soberanía nacional y cometió traición a la patria. Contradiciéndose en entrevista con Ciro Gómez Leyva, afirmó que no sabía de la presencia de agentes estadounidenses en Chihuahua. Horas después, con Joaquín López Dóriga, confesó que sí tenía conocimiento y avaló operaciones.
0: Bueno, por otro lado, y estamos en la plena guerra de contra Maru Campos y Maru Campos contra ellos, Maru Campos exige que entreguen a Estados Unidos a Andrea Chávez y a Ariadna Montiel, la señala como personajes que tienen nexos con el narcotráfico. Escuchemos.
2: No nada más a Rochamoya, debe entregar a los demás gobernadores, alcaldes, diputados.
3: Sugiérame nombres.
2: Que estén Andrea Chávez, Ariadna Montiel. Mira, el fracaso de la marcha.
3: ¿Entregarlas a Estados Unidos?
2: Sí.
3: El ¿por fracaso, con el narco?
2: Sí, sí. El fracaso.
3: ¿Ariadna Montiel y Andrea Chávez?
2: Sí. El fracaso de la marcha el sábado pasado en Chihuahua capital se dio por muchas cosas, se dio por el hartazgo de los chihuahuenses.
0: Bueno, es un tour de medios, un carrusel que se llama, esto es la parte de la entrevista con Carlos Loret. Ahí la tiene usted para que sepa lo que está pasando. No avalamos ninguna, no lo dijimos nosotros, le decimos lo que está ocurriendo en un bando
1: lleno. Lo que Maru dijo.
0: Encontraron 6 desmembrados en Olinalá. Ay, caray.
1: Así es.
0: Lo primero que supo de Olinalá es que era un pueblito en Guerrero, con unas cajitas que olían rico, la madera del locote de ahí.
1: Es delicioso.
0: No sé si sea ocote, pero la madera de los árboles de ahí olía divino. Había baúles para que metieras tu ropa.
1: Sí.
0: Y tu ropa oliera eso.
1: Eso. Y llama los joyeros. Camisa. Abres el joyero y
0: sí,
1: se suelta.
0: Sí, sí, sí. Pues ahora mire usted, Olinalá ensangrentado. Ay, qué pena tener que hablar de esto.
1: Sí, pero lamentablemente 6 hombres desmembrados fueron localizados la madrugada de este jueves a la entrada de la comunidad de Tetisic, del municipio de Olinalá, en la región de la montaña, informaron autoridades estatales. Los cadáveres que estaban a un lado de una camioneta Nissan tipo estaquitas fueron hallados luego de que ayer en la noche, antier en la noche, pobladores de Tetisic denunciaron a través de las redes sociales que integrantes de una organización criminal irrumpieron en su localidad y se llevaron por la fuerza a estos 6 vecinos.
0: A ver, no es Morena, pero sí es un gobernador de Morena. 2 hombres torturados por agentes de 3 instituciones, la Fiscalía de Chiapas y las instituciones policiales.
1: Híjole.
0: Tortura al mejor estilo de la guerra sucia que tanto ha criticado Morena. Denuncian presunta tortura de agentes en Chiapas. ¿Ve usted los videos ahogándolos con bolsas de plástico? Esto no es humanismo mexicano.
1: No nos faltó el Tehuacán.
0: Esto no es, digo, por favor, es regresar al país a los años 70. Hay que tomar medidas aquí, pero ya, porque Chiapas está descompuestísimo. Vea usted las escenas y, están pasando las escenas, son nada más.
1: Tiene audio, pero se oye. El discurso es horrible lo que le dicen.
0: Horrible.
1: De por sí las imágenes.
0: Gente torturando.
1: O sea, eso es.
0: Eso ocurre en tiempos de la cuarta transformación del humanismo mexicano. ¡Párenlo! ¡No quieren críticas! No hagan estas estupideces. Vas.
1: Funcionarios renuncian tras promocionar botanas para TikTok en oficinas de la Corte. La Suprema Corte también ordena investigación por este uso, y es que las jóvenes del video difundido en redes sociales en el que promocionaron la marca de botanas dentro de las instalaciones del Alto Tribunal presentaron ya su renuncia con efectos inmediatos y con carácter irrevocable, confirmó la Suprema Corte. El máximo tribunal destacó que las personas que aparecen en la grabación laboran en la ponencia del ministro Irving Espinosa Betanzo, es quienes hacen sus dictámenes, mismas que ya eliminaron el material que se hizo viral y generó una andanada en redes sociales por el uso de las instalaciones de la Corte, y es lo que informa una tarjeta.
0: ¿Qué barbaridad? Sí. ¿Por qué nos pasa esto, Arturo? ¿Cómo ¿Qué le pasa a Laida Sansores? ¿Qué le pasa a gente que con tantito poder se marea y empieza a hacer esta serie de estupideces?
1: Se paran cinco segundos y dicen, a ver, güey, ¿qué estoy haciendo? ¿Qué estoy haciendo? Espérate. Y ya reflexionó.
0: Qué pena. Y dos notas que preocupan muchísimo. A ver, estamos en un mundo global donde las calificadoras, ¿por qué nos califican? Pues porque ellas rigen los mercados. ¿Queremos inversión? La opinión de ellos es muy importante para que llegue la inversión que tanto quiere Claudia Sheinbaum. Y aquí tiene: Moody's bajó las calificaciones de riesgo de crédito de la Comisión Federal de Electricidad y de 8 instituciones financieras como efecto del deterioro en el grado de inversión de México que había hecho el miércoles. Este jueves Moody's bajó las calificaciones senior no garantizadas en moneda extranjera de la Comisión Federal de Electricidad de Baa3 desde Baa2 y afirmó la evaluación crediticia base BCA en Baa3. A su vez, cambió la perspectiva a estable desde negativa. Esto es serio. Sheinbaum se mata por conseguir inversiones. Aquí presumíamos ayer una inversión de $1,000,000,000 para hacer 80,000 coches de General Motors que se hacían en China y se van a hacer en México. Esto es más mano de obra, más contratos, más
1: shoring,
0: más todo.
1: Lo que esperábamos antes de...
0: Bueno, se logra, pero cuidado con estas cosas porque la gente invierte donde siente confianza. Y con la reforma judicial se perdió mucha confianza. Con el derroche que estamos haciendo en Comisión Federal y en Pemex, ¿son salvables? Salvémoslas. ¿Ya no tienen remedio y hay que asumir otras formas de negocio? Pues no lo sé, pero tienen que analizarlo a fondo. Banxico dice que la recuperación económica va a ser lenta.
1: Sí, se mostró preocupado por la debilidad de la economía al argumentar que se contrajo en el primer trimestre a un ritmo mayor de lo esperado, al tiempo que advierte Banxico que la recuperación probablemente será más moderada, y es que la mayoría de los 5 miembros de la Junta de Gobierno hicieron hincapié en los descensos observados en los principales sectores de la economía durante los primeros trimestres del año, según las minutas de su última reunión de política monetaria publicadas ayer jueves, Fer.
0: Pues ahí está, son en Puebla a las 6:27 a.m, es la hora Chevrolet Perrina Centro. Nos vamos a una pausa y regresamos con una nota fronteriza de estas notas que tiene que ver con México, pero también con personajes del extranjero, en fin. Así que ahorita venimos.
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1: Son las 6:29.
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1: Son las 6:30.
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0: 9:31. Esta canción se llama The Times They Are Changing. Los tiempos están cambiando. Y si me permite, me acuerdo con qué ilusión y furia cantamos esta canción, esperando un mundo mejor. Era tiempo de los hippies, de cambios en el mundo. Sí, la también de dictaduras despreciables, pero de la esperanza de sociedades más justas, más democráticas, mucho más libres. Y claro, mientras nosotros cantábamos y cantábamos esto, Ronald Reagan y Margaret Thatcher se pusieron a trabajar y nos arrebataron ese sueño con un modelo neoliberal enormemente cruel. Enormemente cruel.
1: Y ahorita se está.
0: Eso lo sufrió mi generación. Hoy hay esfuerzos por salir de ese modelo neoliberal y tenemos un dilema: encontrar una fórmula que le funcione a la humanidad, porque el socialismo, no nos hagamos, no ha funcionado. El propio Lorenzo Mayer dice, no, descartado, una dictadura socialista no funciona. Hay quien quiere, la gran mayoría, y hasta los que la quieren no saben exactamente lo que se sufre con una dictadura de cualquier signo. Es entregar tu libertad así. Y si no lo entregas, cuello. Sí,
1: pero mientras tienes personajes que dicen, a veces necesitas un dictador, dijo Trump hace poco.
0: No, bueno, a ver, hágame el favor, ¿no? Entonces, cuidado con esto, porque nuestro reto es encontrar formas más humanas y más justas de vida. Me encanta Boric cuando vino a México, el presidente chileno dijo, cuando en Chile tenemos un problema de democracia, lo resolvemos con más democracia, no con menos. Y aquí realmente tenemos que tener al pueblo, pero un pueblo ilustrado, un pueblo con opciones, un pueblo que elija, un pueblo crítico. Porque un pueblo que le das una pensión y le dices, si bien el otro te la va a quitar, lo está chantajeando. ¿O no? Un pueblo que le dices, te doy pensión, te doy beca, te doy tanto, pero aguántame estos gobernadores narcos. Es dinero bañado en sangre. Sí a las pensiones, no al narco y no a la CIA. Encontremos la fórmula. No se trata de escoger entre narco o CIA, ninguno de los dos. Bueno, Ursula von der Leyen, que es la presidenta de la Comisión Europea, calificó como inolvidable su visita al Museo Nacional de Antropología en México, donde tuvo un encuentro con mujeres de comunidades indígenas. Destacó que compartieron con ellas su conocimiento ancestral, sus artesanías y tradiciones, resaltando el orgullo y la generosidad con la que preservan su herencia cultural. Llevámonos con la crueldad de Israel.
1: Ay, sí, 5 ciudadanos mexicanos se encontraban entre los cerca de 430 activistas de la Global Smooth, flotilla que intentó romper el bloqueo marítimo en Gaza impuesto por Israel, quien anunció este jueves que ya deportó a todos los activistas extranjeros de esta flotilla para Gaza, capturados esta semana por las fuerzas israelíes en aguas internacionales, tras la indignación por el trato que recibieron durante su detención. Tras la difusión de las imágenes de los activistas con las manos atadas y frente contra el suelo, España, Irlanda e Italia pidieron sanciones a la Unión Europea contra el ministro israelí de Seguridad Nacional, Itamar Ben-Gavir, quien publicó estos videos, los exhibió y los humilló y horrible.
0: Varios de los activistas de la última flotilla a Gaza que permanecen actualmente detenidos por las autoridades israelíes denunciaron violencia extrema, acoso sexual y humillación, según recogió el miércoles el grupo de abogados Adalá, que brinda asesoría legal a cientos de participantes de la misión humanitaria. Escuchemos y veamos.
2: We were transferred from one prison to another, and during the strip searches, I was raped. I'm sharing this to say it again, not just for me. And not just because I'm the only one that experienced it, because this is not true. I'm sharing it for all the women who experienced sexual violence and sexual torture in the prisons, for all the women who have experienced similar horrible things in the prison and probably are experiencing them right now as we're speaking on this conference. I'm speaking on behalf of those who did not survive
0: those attacks. Qué pena en siglo XXI vivir esto. El presidente de Estados Unidos, Trump, dijo el jueves que su gobierno ayudará al pueblo cubano desde el punto de vista humanitario. Sin embargo, insistió en sus críticas contra la isla al señalar que Cuba es un país fallido. Estas declaraciones del mandatario ocurren luego de que el Departamento de Justicia de Estados Unidos inculpó, y esto es grave, a Raúl Castro, expresidente cubano y hermano del líder Fidel, por asesinato y derribo de dos aviones en 1996, cuando era ministro de Defensa. ¿Por qué le digo que es grave? Porque si Estados Unidos lo califica de terrorista, Estados Unidos solito dice que tiene derecho a invadir ese país para llevarse al terrorista a la cárcel. Lo hizo en Venezuela. Una extracción. Es una jalada, es una ley que se dieron ellos a sí mismos y que está vigente. Es injusta, es absurda, pues sí, pero dígales que no. ¿Qué pasó en Venezuela? ¿Alguien les dijo que no? Por favor, doblaron a la vicepresidenta. Delcy está ahorita a partir un piñón con ellos.
1: Los mismos cubanos están diciendo, nosotros no somos Venezuela, ahí hubo traición. Eso dijeron ayer varios cubanos.
0: Bueno, vamos ahora con China.
1: Así es, las autoridades de China acusaron este jueves al gobierno de Estados Unidos de abusar de la justicia para ejercer presión sobre Cuba tras la imputación del presidente Raúl Castro, expresidente, por el derribo de hace 3 décadas de 2 aviones civiles pertenecientes a una organización de la oposición, un incidente que dejó 4 muertos, fue el portavoz del ministerio.
0: Me dan ternura los chinos porque acusan a Estados Unidos de abusar de la justicia. Estados Unidos son un país que ha abusado. Y Rusia de aquel lado abusaron de quien les dio la gana. Se quedaban con que, a ver, Estados Unidos nos agarró de proyectos en América Latina, sí, cómo no. Y la Unión de Repúblicas Soviéticas
1: agarró todos los Balcanes, ¿no?
0: Agarró, no, todas las repúblicas de allá. ¿Tú sabías que existía Tayikistán?
1: Sí, pero
0: Uzbekistán, todas esas eran países. Y cuando Rusia dijo, vénganse para acá y somos la Unión de Repúblicas, Bielorrusia, ven. Era sí o sí, si no te echaban los tanques soviéticos, que siempre han sido una gran potencia militar. Lea la historia de Catalina la Grande. O sea, la historia del gandallaje no es nueva, desgraciadamente.
1: Sí.
0: Finalmente, celebremos el pleno de la Real Academia Española de la Lengua. Eligió en su sesión de ayer jueves, 21 de mayo, al escritor y académico nicaragüense Sergio Ramírez para ocupar la silla L, vacante desde que murió Mario Vargas Llosa en 2025, hace poquito más de un año. Los académicos Santiago Muñoz Machado, director de la Real Academia, Víctor García de la Concha, exdirector de la institución y del Instituto Cervantes, y Luis Mateo Díez, Premio Cervantes 2023, presentaron la candidatura de Sergio Ramírez. Tal como establecen los estatutos y el reglamento, el nuevo académico tendrá que leer su discurso de ingreso en la corporación para tomar posesión de su plaza. ¿Quién es Sergio Ramírez? Un gran escritor nicaragüense que se tomó la libertad de diferir de Daniel Ortega, el dictador de Nicaragua. Le quitó la nacionalidad. No te pueden quitar la sangre que llevas dentro como mexicano, nicaragüense o lo que seas. ¿Pero qué significa quitarte la nacionalidad? Ya no tienes ningún derecho como nicaragüense, ni derecho a acta de nacimiento, ni idea. No tienes ni a pasaporte ni a nada. No existes. Afortunadamente, de inmediato, España le ofreció la nacionalidad. Es un hombre libre, es un hombre talentosísimo, y aunque no lo fuera, es un hombre que se atrevió a criticar a este salvaje. ¿Cuántos años lleva Nicaragua sin partidos políticos y sin elecciones? Cuidado con aspirar a la mano dura, porque luego no te la quitas de encima en años enteros y al costo que sea. Al costo de tener sitiado a tu propio hermano hasta que se murió Daniel Ortega. El humanismo nicaragüense, quizá le puede llamar él. Y mire que fue ídolo en nuestras juventudes porque sacó del país a un dictador, a Somoza. Terminó con la dinastía de los Somoza que llevaba años en Nicaragua y estableció la suya con todavía más crueldad. Porque luego las víctimas de las crueldades, cuando llegan al poder, son todavía más crueles. Mire usted a Israel. En cambio, hay gente como Mújica, víctima de crueldades, y miren qué se convirtió, en Nelson, un viejo dulce.
1: Don Nelson
0: Mandela. Nelson Mandela. Sí se puede.
1: Qué bueno que hay, no nada más está ahí uno, hay varios ejemplos de eso.
0: Bueno, pues vámonos cuando son las 6:41 a.m. Esta es Laura Chevrolet Peregrina Centro. Seguimos.
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0: Desgraciadamente, por muchos motivos, entre ellos la seguridad de nuestros países, nunca vamos a saber al detalle qué hablaron ayer el señor Margwain Mulling, que es el jefe de Homeland Security, de seguridad interna de Estados Unidos, y la presidenta Sheinbaum. El asunto fue delicado, ¿por qué razón? porque volaron 4 horas de Washington a la Ciudad de México, tuvieron una junta de 2 horas y se regresaron. No lo hicieron por llamada, no lo hicieron por videollamada, por Zoom, por todas estas argucias que tenemos hoy para reunirnos. Fue personal. ¿De qué hablaron? Realmente de qué hablaron, creo que nunca lo vamos a saber. Sheinbaum descartó grandes riesgos con las medidas que tomó Trump respecto a nuestras remesas. Creo que sí hay riesgos, pero ella trata de tranquilizarnos. Pero tenemos asuntos muy, muy, muy calientes. Ayer, en medio de toda esta batalla, la Fiscalía General de la República dice que los sobrinos Farías, los sobrinos políticos del que fuera secretario de Marina, con Andrés Manuel López Obrador, además de guachicoleros, son asesinos. 3 marinos asesinados y un fiscal. La Fiscalía le atribuye 3 asesinatos de marinos y uno de un fiscal a los sobrinos Farías, sobrinos del secretario de Marina. El asunto va subiendo. A veces hay miedo de que llegue a las esferas más altas, pero ayer lo hablábamos con Lorenzo Meyer. ¿Qué es más caro? ¿Sostener a una de las esferas más altas a una punta de narcos, de corruptos, de desgraciados que sangran al país? ¿O meterlos al bote y dar un ejemplo de honradez, de honestidad, de limpieza? Te fuiste lejos en tu delito, te vas a ir lejos y mucho tiempo a una cárcel. Seas quien seas, eso que tanto se predicó en las campañas de Morena, en el sexenio pasado y hoy, no hay privilegios, aquí no se protege a nadie. Habría que verlo en la realidad. Porque ya basta de que si se descarrila un tren, el culpable sea el maquinista. Cuando hay sospechas sobre el trazado del tren, y sobre todo cuando después de unos meses la presidenta dice, y vamos a corregir algunas cosas en el trazado del tren para que sea más eficiente, pues uno se queda con la duda de qué causó ese descarrilamiento. Ojalá que lo aprendamos a tiempo para que no se nos acabe de descarrilar el país. ¿Narco ha habido desde hace mucho? Sí, pero la entrega de la estructura completa del gobierno de un estado al narco, como ocurrió en Sinaloa, es escandaloso. No se confunda, tampoco queremos que nos lo resuelva la CIA, lo tenemos que resolver nosotros, con criterios mexicanos y para los mexicanos, pero con mucha firmeza, más allá de partidos, ¿eh? Ojalá se haga por el bien de todos, primero los narcos, pero al bote. Venimos.
3: La nota sobre la nota.

Bueno, pues en Puebla son en este momento espéreme. ¡Ay! 6:45 de la mañana. Hoy vamos a tener un día muy, muy soleado, pero a las 2 de la tarde se nubla, podemos tener lluvia. Luego sol otra vez, 5 a 6, lluvia. Y 8 o 9 de la noche, lluvia probable. Máximo 24, mínima 13. En Ciudad de México, día con muy buen sol al principio. Luego se nos nubla de 2 a 4 y hay lluvia. De 4 en adelante, sol con nubes, máxima 24, mínima 12. En Acapulco tenemos muy buen sol todo el día, excepto un aguacero a las 12 del día, de 12 a 1. Y ahora sí se nos desbocó Acapulco, 36 la máxima. Raro que Acapulco alcance temperaturas tan, tan altas, ¿eh? 36 máxima, 26 mínima. Para Cancún, sol con algunas nubes, pero sol todo el día, 33 máxima, 27 mínima. En Veracruz, muy buen sol todo el día, 33 máxima, 25 mínima. Cuetzalan tiene sol con algunas nubes, pero bastante soleado, un periodo de lluvia de 5 a 7 de la tarde. Máxima 30, mínima 19. Queridísimo Huauchinango, que recibe nuestra señal y la hace extensiva a la Sierra Norte y aparte de Veracruz, sol con algunas nubes y solamente hay un periodo nublado y con posibilidad de lluvia de 3 a 5 de la tarde. Huauchi con máxima 23, mínima 15. Chignahuapan tiene muy buen sol todo el día, pero con algunas nubes, ¿eh? Pero se nos nubla de 2 a 4 de la tarde. Posibilidad de lluvia de 66%. Máxima 24, mínima 12. Tehuacán, muy buen sol hasta las 2. De 2 a 4, lluvia. De 4 a 5, nubladón y se queda nublado. Y otra vez lluvia posible de 5 a 6. En Atlixco tenemos muy, muy buen sol, aunque aumenta la nubosidad hacia mediodía. Hay periodo de lluvia probable y altamente probable, 66% y 74%, de 5 a 7 de la tarde. 27 máxima, 14 mínima. En Tlaxcala tenemos buen sol, pero de 4 a 6 hay lluvia. Luego sale el sol otro ratito y de 5 a 7 lluvia otra vez. En Tlaxcala la máxima es 26, la mínima es 12. Y en Nueva York un día muy, muy nublado, pero no hay lluvia. La máxima es de 20, la mínima es de 13 grados centígrados.

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2: 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Son las 6:48.
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2: 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Son las 6:50.
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0: proliferación de consultorios que operan al margen de la normatividad sanitaria. Hay datos de la Asociación Mexicana de Cirugía Plástica Estética y Reconstructiva que advierten que a nivel nacional hay médicos generales que ejercen esta especialidad sin tener la especialidad, sin tener la preparación adecuada.
1: Y el gobierno del estado envió sus condolencias y solidaridad a la familia de Blanca Adriana, amistades y seres queridos, y solicitó a la fiscalía que garantice una investigación expedita y exhaustiva.
0: El gobernador confirma la detención de 3 personas relacionadas con la masacre ocurrida en Tehuichingo, donde 10 personas fueron asesinadas.
1: Y a 524 días de la administración estatal y gracias a la coordinación entre los 3 órdenes de gobierno y las Fuerzas Armadas en línea con la Estrategia Nacional de Seguridad, los índices delictivos registraron una importante disminución en Puebla, puntualizó el gobernador Alejandro Armenta.
0: El Congreso de Puebla avalará las iniciativas que envía la presidenta Sheinbaum en materia electoral y al Poder Judicial, porque son para el bienestar del país, adelante el presidente del Congreso, Pavel Gaspar.
1: Y en respuesta a la secretaria de Bienestar, la Artemisa García Chávez, descartó que se trate de un revanchismo del Ayuntamiento de Puebla en imponer multas a quienes se promuevan en bardas a la víspera de la contienda electoral, tras aprobarse esta medida en el Cabildo.
0: La UAP, sede de la 10ª Asamblea Regional Caribe, Centroamérica y México, convocada por la Unión de Universidades de América Latina y el Caribe.
1: Y con el gobernador Alejandro Armenta, el presidente municipal José Chedraui presidió la segunda sesión de la comisión permanente desde las instalaciones del DGERI, y ahí se presentaron las cámaras de seguridad 360 que tienen inteligencia artificial.
0: En los temas nacionales, Claudia Sheinbaum recibió ayer en Palacio Nacional a McWayne Mulling, secretario del Departamento de Seguridad del Interior. Acordaron continuar la colaboración, lo comunicó la presidenta en Twitter, ahora se llama X, pero desde luego no dio mayores detalles.
1: Y en otro tema, la presidenta Sheinbaum descartó gran riesgo ante medidas de Trump sobre las remesas, destacó disminución también de migración de México a Estados Unidos.
0: Una bomba que refleja cómo estamos infiltrados y cómo hay que actuar, pero con decisión. Apoyemos a la presidenta si toma la decisión. La Fiscalía General de la República, Ernestina Godoy, revela que los sobrinos Farías, sobrinos del anterior secretario de Marina, ejecutaron a 3 marinos, los asesinaron, y también les atribuye el asesinato de un fiscal. De esto estamos hablando en altísimos niveles de la Marina y del gobierno del país.
1: Y emboscada policial en Sinaloa activó un operativo en la frontera con Nayarit.
0: Claudia Sheinbaum envió a la comisión permanente la iniciativa de reforma para que partidos verifiquen sus candidatos.
1: Y por su parte, Morena va por nulidad de elecciones en caso de intervención extranjera, presentaron iniciativa en periodo extraordinario.
0: Claudia Sheinbaum dice que Rocha, Insunza y demás acusados por Estados Unidos tienen ficha roja de la Interpol. Nada legal nos obliga a vigilarlos, pero sí a retenerlos si tenemos firmado ese acuerdo con la Interpol. Somos una de las naciones con Interpol, estamos obligados que ante una ficha roja los retengamos, no los encarcelemos, pero sí los tengamos, digamos, retenidos.
1: Y Carolina Villano aseguró que Alito Moreno seguirá viajando a Estados Unidos para denunciar a narcopolíticos. ¿Por qué puede hacerlo? Porque tiene visa.
0: Casi, casi, ¿no? Entre tanto, un ya apagado Arturo Ávila que busca reposicionarse dice: cuando alguien está señalado, es deseable que pida licencia. Se refiere al senador Insunza, que está refugiado en Badiraguato, lleva 3 faltas a la comisión permanente, pero no ha pedido licencia. Tiene fuero, por eso no pide licencia.
1: Y entre tanto, activistas intentan colocar lona fuera de Palacio Nacional con rostros de 12 políticos mexicanos acusados de vínculos con el narco.
0: Morena señala incongruencias de Maru Campos sobre los agentes de la CIA en Chihuahua. Violó la soberanía nacional, dice Ariadna Montiel.
1: Y Maru Campos responde, exige entregar a Andrea Chávez y a Adriana Montiel a Estados Unidos por supuestos nexos con el narco.
0: Hayan 6 desmembrados en Olinalá, en Guerrero.
1: También denuncian presunta tortura de agentes en Chiapas. Videos exhibieron operativo contra robo de vehículos en Tuxtla Gutiérrez y donde les dan con todo.
0: Castigo ejemplar. Esto ocurre en un gobierno federal de Morena y estatal de Morena. Ese es el humanismo mexicano. Actúen, porque si no, esto los desprestigia. Funcionarias renuncian después de promocionar botanas para TikTok en oficinas de la Suprema Corte de Justicia de la Nación. ¿A quién se le ocurre?
1: Y siguen las calificadoras atacando. Baja Moody's calificación crediticia a la CFE y a 8 instituciones financieras mexicanas más.
0: Banxico advierte, este sí es nuestro, que la recuperación económica será más lenta.
1: Y von der Leyen estuvo en México y considera inolvidable su encuentro con mujeres indígenas en México. Visitó el Museo de Antropología.

0: Israel afirma que deportó a todos los activistas de la flotilla humanitaria en Gaza. Había 5 mexicanos.
1: Y en consecuencia, activistas de la flotilla detenidos denunciaron violencia extrema y acoso sexual en Israel.
0: Marco Rubio, secretario de Estado de Estados Unidos, afirma que Cuba aceptó la ayuda humanitaria de Estados Unidos, mientras Trump insiste, Cuba es un país fallido.
1: Y China le entró a la controversia, acusó a Estados Unidos de abusar de la justicia para ejercer presión sobre Cuba con imputación de Raúl Castro.
0: El nicaragüense Sergio Ramírez, despojado de su nacionalidad por el tirano Daniel Ortega, que se convirtió en eso, resultó elegido para ocupar la silla L de la Real Academia de la Lengua. Ya cuando Ortega le quitó la nacionalidad, España le ofreció la nacionalidad española.
2: ¿La silla de quién? Ramírez. ¿La silla de quién va a ocupar?
0: La silla que ocupaba Mario Vargas Llosa. Quedó vacante hace un año cuando murió Vargas Llosa. 6:57, tenemos deportes con el joven Israel Valera.

0: te saludo.
1: Igualmente, Fer, ¿cómo estás? Muy buenos días. Buenos días a todos. Vamos con la información deportiva. Llegó el día esperado por muchos con la visita de la selección mexicana a Puebla. Esta noche a las 8 en el Estadio Cuauhtémoc se enfrentará a la selección de Ghana en el último de los tres, en el penúltimo de los tres partidos que le quedan de preparación a la selección mexicana. Después de este encuentro estará midiéndose ante la selección de Australia en Los Ángeles y después contra Serbia en Toluca. Pero aquí es importante mencionar que varios de los jugadores que están buscando un lugar, pues serán puestos a prueba por el técnico Javier Vasco Aguirre, quien ayer encabezó una conferencia de prensa por la tarde y ya en la noche estuvo el entrenamiento del equipo en el Estadio Cuauhtémoc. Hoy todavía habrá boletos disponibles para los aficionados, recordando que desde las 4 de la tarde se va a implementar un dispositivo vial en los alrededores del Estadio Cuauhtémoc, todo esto para que se pueda llegar prácticamente a pie al este escenario mundialista. Y también habrá transporte nocturno al término del partido desde las 22:30 horas y hasta las 12 de la noche. Habrá diferentes rutas que llevarán los aficionados a sus destinos. Esto dentro de un dispositivo que también se ha dispuesto para que se pueda realizar con éxito este partido de la selección mexicana frente a Ghana, ya a pocos días de arrancar el Mundial 2026. Por el momento es todo, Fer, más ante el resto de información deportiva.
0: Te mando abrazo, Israel, muchas gracias.
1: Igualmente, Fer, buen día.
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3: Hola, ¿qué tal? Muy buenos días. Sean cordialmente bienvenidos a este su espacio de Ultra Noticias. 7:02 a.m. y es así como iniciamos este informativo en este día 22 de mayo. Por fin es viernes, ya se siente la tranquilidad, se siente un respiro al estrés a los que todas las mañanas nos levantamos con un compromiso. Aparte de nuestra jornada laboral, pues muchos tenemos familia que atender, pendientes, reuniones. Y si eres mamá, olvídate, porque tienes como 5 o 6 grupos entre la escuela, catecismo, fútbol, si el niño va a clases extras como computación e inglés. Y bueno, es una locura vivir día a día, pero lo importante es que estemos bien, que agradezcamos que estamos bien de salud. Si estamos pasando también por un momento que no quisiéramos que hubiese pasado, también hay que agradecer. A veces los problemas vienen acompañados con una caja llena de grandes responsabilidades. Lo más importante es saber cómo tomar esos problemas, darle vuelta a la historia y siempre ser optimistas. Recuerden que las palabras siempre tienen un poder muy grande y por ello tenemos que decretar que hoy nos irá muy bien, que los problemas serán pasajeros y que si estamos pasando por un momento como alguna enfermedad, también tener la fe de que nos vamos a componer y que pues los medicamentos, que los médicos también harán lo propio. Y bueno, en esta mañana que muchos venimos muy contentos porque viene un fin de semana cargado con actividades que más adelante estaremos platicando. Pues vamos a iniciar con esta frase, esperando que usted la pueda poner en práctica, que la pueda compartir, que la pueda compartir con alguien que usted considere que la necesita o que también la pueda poner en práctica en su vida día a día. La frase de esta mañana dice: rodéate de gigantes espirituales. Los chismosos siempre son más atractivos. Acércate a gente que una a más gente y aléjate de quien te separa de Dios. Una frase muy bonita que nos lleva a la reflexión. Dirían por ahí, puedes hablarle a todo mundo, puedes ser social con todas las personas, pero amigos, a veces simplemente eres tú y Dios, porque a veces los chismosos siempre van a estar por ahí, siempre buscando la parte negativa de las cosas. Así que hay que ser siempre positivos y acercarnos a Dios, porque sin duda es lo que nos falta hoy en día a la sociedad. 7:04 a.m. Asimismo, le damos la bienvenida a nuestro compañero Gabo García, que nos apoya en el área operativa. Hola, Gabo, muy buenos días. ¿Qué tal estas condiciones climatológicas?
4: Hola, Lili, buenos días. Muy agradables. Ayer en la tarde, por la tarde, un aguacero que cayó aquí en Huauchinango. Y bueno, pues aún así el bochorno, el calorcito estuvo tremendo, ¿eh? Así que hay que protegernos. Hoy es viernes, el sol está saliendo prácticamente, así que se pronostica mucho calor durante el día. Así que por favor tome las medidas necesarias. Son las 7:05 a.m. y le damos la bienvenida al espacio de la denuncia ciudadana, invitándole a que se comunique con nosotros. Recuerde que para nosotros sus mensajes son de mucha importancia. Es importante que compartamos lo que ocurre ahí en el lugar donde usted nos escucha para que las autoridades ustedes puedan ofrecernos una solución o una alternativa a esa problemática que usted presenta. Así que comuníquese con nosotros, teléfono en cabina 776-762-7262, por supuesto nuestro número de WhatsApp 776-76707 y nuestra transmisión en Facebook, donde también en la caja de comentarios nos puede llegar a hacer sus sugerencias, opiniones. Recuerde que el espacio de la denuncia ciudadana también puede mandar algún saludo, alguna felicitación, algún servicio social. Bueno, pues comuníquese con nosotros. 7:06 a.m, vamos a iniciar este informativo escuchando el santoral del día de hoy.
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3: Un día como hoy se recuerdan a diferentes santos de acuerdo al calendario litúrgico, este método que utilizaban los padres hace unos 40, 50 años y que hoy por fortuna ya los padres tienen una diversidad para poder decidir qué nombre le podrán colocar a sus hijos. Y bueno, esta mañana también se recuerdan a diferentes santos, entre ellos destaca Santa Joaquina, conocida por fundar la comunidad de las hermanas carmelitas en la Caridad. Nació un día en Barcelona en el año de 1777. Además estuvo casada hasta los 33 años y engendró a 8 hijos. Cabe destacar que un día huyó y también oyó una voz que le advirtió que se quedara viuda. Apenas 2 meses después, su marido lamentablemente murió. Después de aquel día, Joaquina mantuvo una vida austera y se dedicó por completo a ayudar a los pobres. Una epidemia de cólera acabó con su vida un día 28 de agosto del año de 1854, pero sería declarada hasta el año de 1959. Entre otros santos que destacan, se recuerda a Santa Rita, San Antón, Basilisco, Julia, Lupo, Beato, Matías y también Beato Pedro. Por ello, si usted lleva por nombre los ya mencionados, le deseamos que tenga un excelente cumpleaños.
4: 7:07 a.m. y vamos a empezar con información. Vamos a hablar de una nota deportiva que nos pareció interesante y es que fíjense que han lanzado una campaña para promover la ola y erradicar el grito homofóbico en partidos del Mundial de Fútbol. Esto, pues hay que recordar que ya se acerca el Mundial en este país. Estamos a escasos días de que arranque y bueno, hoy México también juega ante Ghana. Y esta es una buena iniciativa. La Federación Mexicana de Fútbol lanzó este viernes una campaña para promover la ola entre los aficionados a la selección y erradicar el grito homofóbico que tantas multas y castigos le ha costado al organismo por parte de la FIFA. Ese grito, exactamente. Para promover esta campaña previa al Mundial, el organismo recurrió a varios seleccionados que estuvieron en la Copa del Mundo en México 1986, entre los que aparecen Fernando Quirarte, Luis Flores, Miguel España, Carlos de los Cobos, Félix Cruz, Carlos Muñoz, Mario Trejo y Armando Manso. Según detalló la Federación Mexicana de Fútbol, la campaña se dividirá en 2 etapas. En la primera se transmitirá un par de piezas de videos con las figuras ya mencionadas, a las que se unirá en una segunda etapa Hugo Sánchez, quien bueno, pues es considerado el mejor jugador mexicano de la historia. Además, Manuel Negrete y el actual seleccionador nacional Javier Aguirre. Hay que recordar que Manuel Negrete anotó uno de los goles más hermosos en todos los mundiales, justo en el Mundial de México 1986. El organismo transmitió el sentir y algunos recuerdos de estos exjugadores que vivieron aquella justa hace 40 años en los que hablaban sobre la ola. ¿Recuerdan esta? Cuando se levantan, bueno, en vez del grito, bueno, pues se pretende que la misma ola, pues opaque ese grito, ¿no? Más bien dicho que se elimine. Bueno, en ese año la ola se dio a conocer aquí en México y bueno, pues es que recordar que estas se levantan de las sillas y levantan la mano. Esta campaña se distribuirá a través de distintas plataformas digitales y tendrá presencia durante los partidos de cierre de preparación que la selección mexicana realizará en territorio nacional. Justo hoy que juega México ante Ghana en el estado, en Puebla. Puebla capital, van a empezar con esta campaña excelente, porque la verdad es que hay que eliminar este grito homofóbico, que bueno, con las condiciones y los cambios de mentalidad de la gente, pues ahora se les hace muy ofensivo, pues antes era parte de la tradición en los partidos de fútbol. Por otra parte, vamos a una información internacional, y es que en Nigeria detuvieron a 3 mexicanos tras desmantelar un narcolaboratorio. La Agencia Nacional de Control de Drogas de Nigeria desmanteló un laboratorio clandestino de drogas sintéticas, lo que derivó en la detención de 10 personas, entre los que se encuentran 3 mexicanos. Por medio de un comunicado dado a conocer el 20 de mayo de 2026, se indicó que la intervención se llevó a cabo en un bosque de la zona de Ijebu, estado de Ogun, y ejecutado por agentes de élite de la Unidad de Operaciones Especiales. En dicho operativo fueron aseguradas 2.4 toneladas de materiales químicos, entre los que se incluyen metanfetamina altamente tóxica, volátil y cristalizada, valorada en aproximadamente $362,922,000. Los mexicanos capturados en el operativo en Nigeria fueron identificados como Martínez Félix Temecto, de 46 años de edad, Jesús López Valles, de 40 años, y Torrero Juan Carlos, de 51 años. De forma simultánea, el desmantelamiento del laboratorio se realizó una segunda operación en donde fue cateada una residencia en zona de Lekki, en el estado de Lagos, en donde cayó el presunto cabecilla del cártel. En esa propiedad fueron recuperados los pasaportes y teléfonos celulares de los mexicanos. Vean nada más hasta dónde andan los mexicanos, pues dando a conocer el país, lamentablemente no de la mejor manera, pero bueno, pues se logró esta captura allá en Nigeria. Por otra parte, hablando sobre pues cuestiones que tienen que ver con los esfuerzos por contribuir a la paz, resulta que el Papa León XIV ayer en su mensaje dijo que ninguna nación puede considerarse justa si mide su éxito por el poder. ¿Por quién lo diría? Bueno, resulta que el Papa León XIV destacó que ninguna nación, ninguna sociedad ni ningún orden internacional puede considerarse justo y humano si mide su éxito únicamente por el poder o la prosperidad. En el discurso de este jueves 21 de mayo de 2026 a algunos embajadores que presentaron sus credenciales, León XIV agregó que un diálogo cortés y claro, por esencial que sea, debe ir acompañado de una profunda transformación, la voluntad de dejar de lado los intereses particulares en aras del bien común. Destacó que las organizaciones internacionales siguen siendo instrumentos indispensables para la resolución de conflictos y el fomento de la cooperación. Por ello pidió a los diplomáticos esfuerzos conjuntos que contribuyan a revitalizar el compromiso con la cooperación bilateral y multilateral y que ayuden a visibilizar a quienes a menudo son olvidados en los márgenes de nuestra sociedad. Así lo que dijo pues el máximo líder de la Iglesia Católica.
3: Así es, mientras tanto cabe destacar que continúan estas deportaciones, ya que Cuba recibe a 76 migrantes deportados por Estados Unidos, una acción que se realizará en los próximos días. Un total de al menos 76 migrantes irregulares cubanos fueron devueltos el día de ayer a la isla en un vuelo procedente de Estados Unidos como parte del cumplimiento de los acuerdos migratorios bilaterales. Esto lo informó el Ministerio del Interior de Cuba. El grupo, conformado por al menos 66 hombres y 10 mujeres, arribó al aeropuerto internacional José Martí en La Habana. En esta operación ascienden cerca de 612 el número de personas retornadas a Cuba durante este 2026 mediante al menos 18 operaciones efectuadas desde diferentes distritos del país en esta región, de acuerdo con un comunicado que se emitió de forma oficial. Las autoridades cubanas reiteraron así su postura a favor de una migración regular, segura y ordenada, además de advertir sobre los riesgos para la vida que implican la salida ilegal del país. El gobierno de la isla ha insistido en que este tipo de desplazamientos exponen a migrantes a condiciones peligrosas. Mientras tanto, en México también pues hay buenas noticias, y para México y para el mundo, ya que un robot ayuda a niños con atrofia muscular espinal a ponerse de pie. 6 niños con atrofia muscular espinal lograron ponerse de pie sin ayuda después de utilizar un dispositivo robótico ligero de menos de 1 kilo de peso, que además fue diseñado para poder estimular la recuperación neuromuscular mediante entrenamiento de resistencia. El avance fue presentado en la revista Nature, que pues presentaron algunos investigadores de diferentes universidades de China y del Instituto Tecnológico de Massachusetts en Estados Unidos. El estudio plantea una alternativa para mejorar la calidad de vida de pacientes con atrofia muscular espinal, una enfermedad que provoca degeneración progresiva y debilidad muscular, lo que también limita este movimiento. La atrofia muscular espinal se origina por la pérdida de neuronas motoras de la médula espinal y en la parte del cerebro que conecta con ella. Esta afectación impacta de forma directa en los músculos necesarios para poder realizar algunas actividades básicas que se presentan en las primeras etapas de los infantes, como gatear, caminar, sentarse y también controlar los diferentes movimientos de la cabeza. Así que pues hay nuevas noticias, estos avances que se dan en temas de salud con el uso de tecnología, que pues aquí es donde aplaudimos, donde podemos decir hay robots que van a cumplir una función muy importante, no solamente en el ámbito de la salud, también en el ámbito de la humanidad. Mientras tanto, vamos con algunas situaciones que dan retroceso a México y que también ponen en punto de lanza a las autoridades, tanto municipales, estatales, pero principalmente auxiliares, quienes deben de poner énfasis sobre el tema de esta unión entre menores de edad, quienes toman ese tema con, no sé si decirlo, con irresponsabilidad o sin ignorancia, al saber que cuando se casan o se comprometen, vienen acompañados estos procesos con muchas, muchas responsabilidades. Y es que autoridades investigarán boda entre menores que pues se llevó a cabo este acto cívico en una comunidad del estado de Guerrero. La difusión de un video sobre una presunta boda entre menores de edad en una comunidad rural de Guerrero generó polémica y provocó también la intervención de autoridades estatales, quienes ya iniciaron una investigación para poder esclarecer los hechos y determinar posibles responsabilidades legales. La Fiscalía General de este lugar informó que abrió ya una carpeta de investigación relacionada con el delito de trata de personas, específicamente en la modalidad de matrimonio forzoso o servil, después de que las imágenes comenzaran a circular a través de redes sociales durante los últimos días. El video, identificado como Festejo Matrimonial Jesús y Jennifer en este lugar, muestra a dos adolescentes presuntamente menores entre 12 y 13 años de edad, quienes participan en una celebración matrimonial frente a los diferentes habitantes de la comunidad y personas cercanas a su familia. En las grabaciones se observa cómo los menores salen de una vivienda para posteriormente abordar una camioneta de transporte y dirigirse a una cancha techada donde se realizó este festejo. Las imágenes desataron así reacciones entre los usuarios de redes sociales, colectivos y organizaciones defensoras de derechos infantiles. Pero pues algo importante que mencionar es que el estado de Guerrero es uno de los estados donde pues hay mucha marginación y que algunas familias optan por pues enfrentar este proceso para deslindarse de responsabilidades y gastos económicos que implicarían que un niño o una niña cumpliera la meta de tener una carrera y ingresar a una universidad. Iremos a una pequeña pausa comercial, 7 de la mañana con 18 minutos.
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1: 7 de la mañana con 22 minutos y usted va a salir de casa, tome algunas medidas de precaución. De acuerdo con información proporcionada por el Servicio Meteorológico Nacional, ha indicado lo siguiente: se pronostican lluvias muy fuertes en el estado de Puebla, Oaxaca y Chiapas principalmente, así como condiciones que generarán torbellinos principalmente en Coahuila, Nuevo León y Tamaulipas. Para el día de hoy persistirá un ambiente vespertino caluroso a muy caluroso en al menos 14 estados de la República Mexicana, que mantendrán una onda de calor en Sinaloa, en la zona oeste de Durango, Nayarit, Jalisco, así como Colima, Michoacán, Morelos, el estado de Puebla, Veracruz, Guerrero, Oaxaca, así como el estado de Chiapas, en la zona centro y oeste. En el estado de Campeche, las temperaturas alcanzarán más de 35 y 40 grados centígrados. Por otra parte, también se espera una línea seca, originando lluvias puntuales fuertes en los estados de Coahuila, Nuevo León, torbellinos en la zona noreste de México y a su vez también una vaguada en niveles de altos de la atmósfera y la corriente de conchorro subtropical, impactando y propiciando así chubascos acompañados con descargas eléctricas en Sinaloa, Durango y Zacatecas. Asimismo, se esperan lluvias aisladas en zonas de Baja California Sur, Chihuahua, Aguascalientes, así como rachas fuertes de viento con posibles tolvaderas en la zona norte y norte del país. Finalmente, habrá también un canal de baja presión, así como inestabilidad atmosférica en esta zona del ingreso al aire húmedo sobre el Océano Pacífico y una inestabilidad atmosférica que se está viviendo en los últimos días en la mayor parte de los estados de la República Mexicana, uno de ellos el estado de Puebla, donde un día varía cielos totalmente soleados y por la tarde lluvia de forma intensa. Si usted piensa viajar el día de hoy a la Ciudad de México, también le invitamos a que tome algunas medidas de precaución. Hoy se esperan cielos nubosos y lluvia intensa prolongada durante la tarde-noche, una mínima de 12 grados centígrados y una máxima de 26 grados centígrados. Para la ciudad de Puebla capital, a quien les enviamos un cordial saludo, hoy habrá presencia de cielos totalmente nublados y soleados al mismo tiempo, una mínima de 14 grados centígrados y una máxima de 25 grados centígrados. Asimismo, se espera lluvia moderada. Para el municipio de Huauchinango, Puebla, el día de hoy se esperan cielos soleados, alcanzando una mínima de 15 y una máxima de 27 grados centígrados. Asimismo, se advierte que durante la tarde-noche se esperan lluvias en este lugar. Para el municipio de Juan Galindo, la tendencia meteorológica será de cielos totalmente soleados, alcanzando una mínima de 16 y una máxima de 27 grados centígrados. Para el municipio de Jicotepec de Juárez, Puebla, el día de hoy habrá presencia de cielos soleados combinados con lluvia de forma intermitente, una mínima de 17 grados centígrados y una máxima de 28 grados centígrados. Para el municipio de Zacatlán, el día de hoy habrá presencia de cielos parcialmente soleados, alcanzando una mínima de 12 y una máxima de 25 grados centígrados. Finalmente, para el municipio de Chignahuapan, el día de hoy habrá presencia de cielos totalmente despejados, alcanzando una mínima de 10 y una máxima de 24 grados centígrados.
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1: 7 de la mañana con 26 minutos. Iniciaremos con información nacional, sin antes también invitarle a que tome algunas medidas de precaución, ya que la prevención puede evitar así algunos accidentes y algunos incidentes que se han presentado por estas condiciones meteorológicas que llegan a afectar principalmente a los conductores, quienes circulan sobre vialidades muy importantes, la México-Puebla, la México-Tuxpan, así como aquellos que se dirigen a otros estados aledaños, Tlaxcala, el estado de Veracruz, el estado de Guerrero o la misma Ciudad de México. Es importante que la población tome en consideración algunas medidas de precaución que emite los diferentes gobiernos del estado de Puebla, ya sea municipales o áreas importantes como Protección Civil, a quien les enviamos un cordial saludo. Sabemos que de antemano durante esta semana han realizado diferentes actividades en el municipio de Huauchinango, Puebla, como como el desasolve en diferentes ríos. Esto con la intención de evitar algunos encharcamientos, así como evitar que se acumule más basura en estos lugares. Durante la temporada de lluvia es importante mantenernos informados y seguir recomendaciones que emite Protección Civil para evitar algunos riesgos. Las lluvias intensas pueden provocar desbordamientos de ríos, inundaciones, así como deslaves y flujos de lodo. Si llegan a estar en una zona de riesgo, es importante mantenerse en alerta y atender en todo momento las indicaciones por parte de las autoridades. Por ello, les exhortamos a la ciudadanía, si viven en una zona de alto riesgo, donde hay casas que están a punto de colapsar o casas que se vieron afectadas por las lluvias del año pasado, 2025, recuerden que hay números de emergencia: Protección Civil 776-124-6401, Bomberos 776-762-1718 o el 911, para que puedan pedir información y sean las autoridades quienes evalúen las condiciones en las que se encuentran sus viviendas. Y hablando de movilidad, vamos con más información, ya que localizan a un hombre sin vida sobre la autopista México-Puebla. Esto a la altura del lugar conocido como Los Cochinitos, un sitio que se encuentra ya rumbo a la capital poblana y que ha sido epicentro de secuestros, así como accidentes vehiculares, muchos aparatosos que se han registrado en esta zona. Un hombre de aproximadamente 50 años de edad, aparentemente situación de calle, fue localizado sin vida sobre la autopista México-Puebla con dirección a la Ciudad de México. Esto a la altura del lugar conocido como Los Cochinitos, en el municipio de San Martín Texmelucan. De manera preliminar, las autoridades presumen que la víctima pudo haber sido atropellada mientras se encontraba sobre la vialidad. Automovilistas que se encontraban circulando sobre la zona dieron aviso de forma oportuna a los números de emergencia tras observar un cuerpo que se encontraba recostado sobre esta carretera, por lo que al lugar acudieron cuerpos de emergencia y elementos de seguridad pública. Paramédicos confirmaron que lamentablemente esta persona ya no contaba con signos vitales, mientras que la zona tuvo que ser acordonada a la espera de peritos, quienes serían los encargados de llevar a cabo las diligencias correspondientes. Hasta el momento la persona permanece en calidad de desconocida y a resguardo de la Fiscalía del Estado de Puebla, quien realizará las investigaciones pertinentes. Y el llamado es a los conductores también a tomar medidas de precaución. Desafortunadamente, hoy en el Estado de Puebla es uno de los estados donde también hay personas que se encuentran en situación de calle derivado de algunas enfermedades como el alcoholismo o también la drogadicción, y hay personas que llegan a caminar sobre las diferentes carreteras y desafortunadamente son atropelladas. 7:30, vamos con información a nivel nacional, ya que presentaron una ley para los artesanos de Guanajuato, y creo que esto también debería de aplicar en los estados de la República Mexicana. Y es que el diputado Ernesto Millán Soberantes presentó una iniciativa para crear la Ley de Desarrollo y Fomento Artesanal en el estado de Guanajuato. Esta ley busca reconocer y proteger, así como fomentar, el patrimonio artístico, cultural y simbólico, folclórico e histórico de las artesanías de las diferentes regiones y comunidades de este estado. La propuesta incluye la creación de un registro estatal de artesanos, programas de capacitación de forma permanente y canales de financiamiento o de financiamiento y acceso a los diferentes créditos, como un impulso para que las personas quienes están o viven en algunas comunidades tengan este recurso y puedan invertirlo para poder crear piezas únicas. La actividad artesanal en Guanajuato aporta cerca del 0.52% del PIB nacional y sostiene a más de 479,000 personas quienes se desempeñan de este tipo de trabajos remunerados en el sector cultural. En este evento que se presentó ante el Congreso del Estado de Guanajuato, cabe destacar que estuvo como invitada la influencer Luz Valdés, muy conocida en redes sociales, una activista que también le da siempre ese impulso a los artesanos, difunde la cultura, no solamente de Guanajuato, también de toda la la República Mexicana para que la población pueda valorar el trabajo que hacen los artesanos y que ese trabajo es el que sustenta la economía de las diferentes localidades y que también es una forma de ganarse la vida a través de creaciones para poder preservar la cultura, la tradición que le da ese símbolo a México. Vamos con más información, iremos a una pequeña pausa comercial, 7:32 a.m.
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11: 7 de la mañana con 37 minutos en Huauchinango, Puebla. Y el Hoy No Circula para este viernes 22 de mayo. Aplica para los autos con holograma 1 y 2, engomado color azul y terminación de placas 9 o 0. Recuerde que esta restricción vehicular aplica para toda la Ciudad de México, así como los municipios conurbados del Estado de México y aquellos que forman parte del Valle de Toluca y desde Santiago Tenquistengo. Los autos exentos del Hoy No Circula son los vehículos eléctricos e híbridos, así como aquellos con holograma 00 o 0, los cuales pueden salir a las calles de la Ciudad de México todos los días. Así que recuérdelo, hoy no circulan vehículos con engomado azul.
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12: 7 de la mañana con 37 minutos, vamos con la parte delictiva. Estos índices que no bajan en el estado de Puebla, mientras tanto, pues ahorita vamos con un comunicado que emitió el gobernador de Puebla, Alejandro Armenta Mier, es que sentencian a más de 10 años de prisión a un ladrón de motocicletas en la capital poblana. Como parte de esas actividades que realiza la Fiscalía General del Estado de Puebla, la autoridad judicial dictó sentencia condenatoria contra este sujeto, el cual fue identificado como Edgar N. por el delito de robo de vehículos agravado, imponiendo imponiéndole una pena de más de 10 años de prisión, así como una multa económica. Los hechos ocurrieron el pasado 28 de junio del año 2019 en la colonia Nuevo Plan de Ayala, en la ciudad de Puebla, donde el sentenciado en compañía de otro sujeto interceptó a la víctima y mediante el uso de un arma de fuego la despojaron de esta motocicleta y algunas pertenencias de forma personal. Tras la intervención de las autoridades, esta persona fue detenida en flagrancia para poder llevar a cabo así un enjuiciamiento y llevar pues a cabo esta investigación. Durante el juicio oral, el Ministerio Público acreditó la responsabilidad penal del acusado mediante diferentes datos de prueba y elementos de investigación, obteniendo así un fallo condenatorio por el delito de robo de vehículos agravado. La autoridad judicial determinó imponerle al responsable una pena privativa de la libertad de 10 años, 1 mes y 15 días de prisión, así como una multa que oscila entre los 687 UMAS, unidades de medida y actualización, para poder pues justificar un poco este delito. La resolución quedó firme al no ser recurrida por parte de ambas partes, por lo cual pues causó también una situación en estas investigaciones. La Fiscalía General de Puebla reafirma así su compromiso en investigar y sancionar a los delitos que atenten contra el patrimonio y la seguridad de las y los poblanos. Lo cierto es que también las autoridades por ello indican y exhortan a la ciudadanía a emitir su denuncia de forma oficial ante el Ministerio Público para que pues quede estas sentencias de forma oficial y que estas personas tengan un castigo justo de acuerdo a lo que indique la ley, para que esas personas no vuelvan a salir cuando pagan alguna multa. Al no haber una denuncia, pues lamentablemente no puede haber un delito que se compruebe, por lo que es importante que emitan sus denuncias ante el Ministerio Público. Por otra parte, el día de ayer se dio a conocer este video que fue difundido en redes sociales, donde se observa cómo un sujeto le arranca unos aretes a una señora que se encuentra caminando sobre calles principales de la capital poblana. Estos hechos se presentaron en la 4 Poniente, una calle muy transitada, una calle muy cerca al Zócalo de la ciudad de Puebla, donde se observa cómo va un grupo de personas caminando con toda la normalidad. Una señora se acerca a una zapatería, se queda observando el estante y en ese momento llega un sujeto por la parte trasera, toma de las orejas y le arranca prácticamente una parte del arete, y esta persona obviamente pues se quedó consternada porque no sabía el ataque, mucho menos sabía que iba a recibir este tipo de agresiones. Este sujeto, que el cual se desconoce su identidad porque a pesar de haber solicitado la presencia de elementos de la policía municipal no lograron capturarlo, pues desconoce si esta persona se encontraba bajo los influjos de alguna sustancia. Por ello se hace esta petición a padres de familia, principalmente aquellos que van con niños menores de edad, a que tomen como este mal ejemplo para que pues vayan con mucha precaución, algo que no había sucedido en la capital poblana, principalmente en el centro, porque cuando tú llegas al Zócalo, pues es un ambiente familiar, un ambiente porque está la presidencia municipal, casi enfrente se encuentra la catedral, pues algo que sorprendió a los comerciantes. Hay que tomar medidas de precaución si acuden a la ciudad de Puebla, pues evitar también llevar algunos artículos que pues las mujeres utilizamos como pulseras, alguna medalla, principalmente si son de oro o de plata, para hacer y evitar así ser víctimas de este tipo de actos delictivos. Daremos lectura a los mensajes que nos han compartido.
11: Así, Lili, muchas gracias a las personas que se están comunicando con nosotros. Recuerde que el teléfono en cabina es el 776-76-272-62 y nuestro número de WhatsApp 776-76-07. Vamos a mandar un saludo a todas las personas que han hecho favor de escribirnos. Nos han compartido una imagen que dice lo siguiente. Dice viernes 22 de mayo, hoy cerramos la semana con fe en el corazón, agradeciendo cada paso dado y confiando en que todo saldrá bien, porque Dios nunca abandona a quienes siguen adelante con esperanza. Buen día, así que bonita reflexión, así es, hoy cerramos el fin de semana, o iniciamos el fin de semana, esperemos que todo salga de maravilla. También un saludo, por supuesto, para Mar Vergara. ¿Cómo estás, Mar? Muchas gracias. Como siempre, agradecemos tus mensajes. Nos comparte una imagen que dice: hoy es viernes, un día precioso, cargado de bendiciones para ti y para mí. Que el Señor te acompañe y guarde cada uno de tus pasos. Buenos días, feliz fin de semana. Así es, igualmente para ti, que tengas un excelente inicio de semana. Un saludo para nuestro buen amigo Oscar, no es cierto, David Sosa, que tuvimos oportunidad de saludar el día de ayer. Él nos visitó de la comunidad de Venta Chica, hasta donde le mandamos un cordial y afectuoso saludo. Muchas gracias, David, por la confianza que tienes en tus servidores. Y bueno, pues ya estamos haciendo los trámites que nos solicitaste. Esperemos que pronto tengas ahí algún contacto con las personas, pues, que estarán atendiendo esta situación. Mientras tanto, te mandamos un cordial y afectuoso saludo también a tu mamá. Muchas gracias por, pues, tu visita el día de ayer. Vamos a ir a la pausa comercial en Huauchinango, Puebla. Son las 7 de la mañana con 44 minutos. Esta pausa comercial es muy pequeñita, todavía tenemos mucha información, así que no le cambie. Ya volvemos con más información.
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9: 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Viajemos juntos a través del tiempo para descubrir eventos fascinantes que han marcado la historia en Un Día Como Hoy.
11: 7 de la mañana con 48 minutos, faltan ahora 12 minutos antes de las 8 de la mañana, y un día como hoy ocurrieron sucesos que han marcado la historia mundial. Un día como hoy, pero del año de 1885, murió Víctor Hugo. Recuerda a este novelista, poeta y dramaturgo ensayista del romanticismo, quien es considerado uno de los escritores franceses más importantes de la historia. Falleció un día como hoy. Entre sus obras se encuentran Los Miserables y Nuestra Señora de París, o sea, El Jorobado de Notre Dame. Así que bueno, hoy se recuerda su fallecimiento. También un día como hoy, pero de 1813, nació Richard Wagner, este compositor, director de orquesta, dramaturgo y también teórico musical alemán, quien nació un día como hoy. Por otra parte, hoy es Día del Estudiante. Por eso, en algunas escuelas suspendieron clases porque, bueno, el Día del Estudiante es el 23 de mayo. Sin embargo, como ahora cayó en sábado, pues recorrieron el día a esta fecha, al 22, y por eso en algunas clases se hubo suspensión de actividades. Y esto es para recordar un movimiento estudiantil que ocurrió en 1929 en la entonces Universidad Nacional de México, que hoy es la UNAM. En ese año, estudiantes de la Facultad de Derecho protestaron por cambios académicos y por las condiciones dentro de la universidad. Las manifestaciones fueron reprimidas por la policía, lo que provocó un mayor apoyo hacia los estudiantes. Después de esas protestas, el movimiento logró impulsar la autonomía universitaria, es decir, el derecho a la universidad a gobernarse y tomar decisiones sin intervención directa del gobierno. Por eso ahora es universidad autónoma. Este hecho se convirtió en uno de los momentos más importantes de la historia educativa del país. Por ello, el 23 de mayo fue elegido como una fecha simbólica para reconocer la lucha estudiantil y la importancia de la educación superior. También hoy es día de la Internacional de la Diversidad Biológica y es Día Mundial de Pac-Man. ¿Se acuerda de ese juego, de ese videojuego? Bueno, pues un día como hoy, pero de 1980, salió este juego y tuvo un récord Guinness como el juego más exitoso de todos los tiempos. Día Mundial de Pac-Man. Bueno, también hace 11 años, no es cierto, en el 22 de mayo de 2011, Pumas consiguió su séptima corona. Curiosamente, pues ayer jugó, la verdad, bueno, ¿qué les digo? Continuemos con la información.
12: Siete de la mañana con 50 minutos, vamos con más información. No se olvide que antes de culminar este espacio, cerca de las 8 de la mañana con 27 minutos, vamos a hablar acerca de el partido que se vivió el día de ayer en la ciudad de Puebla, Cruz Azul contra Pumas, que muchos pues nos quedamos con nuestra bandera, nuestra playera guardada porque no salimos a disfrutar a el centro como ya teníamos planeado. Y bueno, vamos con información a nivel estatal, ya que hay una disminución en los índices delictivos gracias a la coordinación de seguridad desde el inicio del gobierno de Puebla, el cual ha sido encabezado hasta el momento por parte del gobernador Alejandro Armenta Mier. A 524 días de la administración estatal y gracias a la coordinación que existe entre los tres niveles de gobierno y las Fuerzas Armadas, en líneas con la estrategia nacional que comparte la presidenta de México, Claudia Sheinbaum Pardo, los índices delictivos registran una importante disminución en el estado de Puebla. Fueron palabras que puntualizó el gobernador Alejandro Armenta Mier al asistir a la segunda sesión de la comisión permanente entre el gobierno municipal y el sector empresarial de parte de algunas universidades, así como organismos de la sociedad civil y algunos sindicatos, quienes también estuvieron en este evento que preside el presidente municipal de Puebla, José Chedraui Budil, y el gobernador, quienes reafirmaron que el estado hay una omisión y complicidad y que por supuesto no hay complicidad ni tampoco impunidad. Esas son las palabras que dice el gobernador de Puebla. Lo cierto es que la realidad también hay un contraste porque pues los hechos delictivos se siguen presentando en algunos estados

0: Puebla Segura con drones que detectan el calor, con helicópteros, con los binomios de telecomunicación y radio, con las patrullas de la Guardia y la Sedena, la Marina. Han hecho varios recorridos, algunos empresarios, algunos medios de comunicación. Resultado, 9,000 detenidos.
1: De esa manera es como el gobernador aseguró y enfatizó que hay cerca de 9,000 personas que han sido detenidas por diferentes actos delictivos gracias a las acciones coordinadas que se han tenido por parte de los diferentes integrantes de algunas organizaciones, algunas fuerzas especiales como la Guardia Nacional, así como la participación del Ejército Mexicano, derivado también del apoyo que ha tenido por parte de algunos presidentes municipales que se han unido ante este tipo de actos de investigación. Recordar que también dentro de uno de los de las buenas noticias que hay en Puebla es el uso de la tecnología, ahora con la operación de drones, así como binomios caninos, el sistema de telecomunicación y radiocomunicación que permiten así que los elementos puedan monitorear en tiempo real durante el día, durante la noche, a través del C2, donde está toda esta parte operativa de los elementos de la Policía del Estado de Puebla, quienes en coordinación con diferentes estados y municipios también coordinan la vigilancia del Estado de Puebla. Escuchemos parte del mensaje que emitió el secretario de Seguridad Pública, Francisco Sánchez González.
2: Esta oportunidad es una oportunidad única. Nosotros hemos trabajado a partir del Estado para poder proveer a nuestros elementos de lo fundamental, que es la tecnología, para empezar a trabajar. Nosotros detectamos que teníamos muchos robos sobre la autopista 150. A pesar que es una competencia federal, nosotros no nos eximimos, nos sumamos al esfuerzo. A partir de ahí, instalamos una serie de cámaras, a partir de Santa Rita, Tlahuapan, hasta Esperanza, vamos en el primer tramo. Instalamos 116 cámaras que están conectadas directamente al C5I, y eso no son dichos, son hechos. Hemos podido en el primer trimestre, si comparamos el 24 y el 25, que teníamos alrededor de 440, 410 robos, en el primer trimestre del año 2026 hemos tenido 126.
1: Y bueno, es así como las autoridades han informado que van a continuar con más procesos de investigación y el monitoreo en la ciudad de Puebla capital. Y aunado a ello viene el proyecto de las alarmas vecinales, una iniciativa que se ha compartido por parte de algunos diputados, como la diputada local del Distrito 01, Lupita Vargas, a quien le enviamos un cordial saludo, y que recientemente ha tenido estos acercamientos con toda esta región, la región 01, para brindar parte de esta información, parte de este proyecto que se implementará en diferentes localidades y colonias, y que a la par también se ha informado que en Huauchinango, Puebla, se están conformando algunos comités en las diferentes colonias para poder instalar cámaras de vigilancia, alarmas vecinales que estén conectadas directamente con la Policía Municipal para dar una respuesta inmediata. Y bueno, vamos con algo lamentable, algo triste que compartir, que nos deja una gran tristeza colectiva. Primero porque cuando hablamos de un feminicidio, cuando hablamos de una desaparición, es hablar de seres humanos, no de personas, ni mucho menos de objetos que podemos reemplazar. Vamos a hablar del tema de esta persona, de Blanca Adriana Vázquez Montiel, quien lamentablemente el día de ayer fue localizada en el estado de Tlaxcala. La mañana del día de ayer se registró una fuerte movilización, principalmente por parte de la Fiscalía del Estado de Puebla, quienes en conjunto con autoridades de Tlaxcala confirmaron la localización de Blanca Adriana Vázquez Montiel, de 37 años de edad, quien desapareció un día 18 de mayo tras asistir a una clínica de procedimientos estéticos en la colonia Santa Cruz Buenavista, en la ciudad de Puebla capital. De acuerdo con diferentes reportes preliminares, el cuerpo fue localizado en una zanja en la calle 4 Norte del estado de Tlaxcala tras recibir una denuncia de forma anónima al 911, pues una situación que generó el despliegue de cuerpos de seguridad, quienes arribaron a este sitio. El día de ayer, el titular de la Seguridad Pública del Estado de Puebla, el vicealmirante Francisco Sánchez, informó que las características coincidían con un 90% con el cuerpo.

0: cuerpo y con las características de esa joven Blanca Adriana Vázquez Montiel, de 37 años de edad. Sin embargo, serían los familiares quienes pues confirmarían las características de esta persona. Algo lamentable, ya que los familiares y amigos arribaron a esta fiscalía para confirmar un hecho que pues lamentablemente nos deja una gran consternación. Asimismo, la fiscalía de forma automática emitió un comunicado donde informó que las investigaciones continuarían para llevar a cabo esta brecha de la investigación y dar con los presuntos culpables, los cuales han sido señalados por un video que fue captado donde se observa como una presunta doctora que trabajaba sin cédula profesional, sin los conocimientos, sin los protocolos y acompañada de su hijo y también de otra persona, se observa como en un video estas personas suben un bulto el cual parecería ser el cuerpo de esta joven. Escuchamos parte del mensaje que emitió su mamá el día de ayer, la mamá de esta jovencita que pues hasta el día de hoy será entregada a sus familiares.
1: No fastidio, porque mi hija era una niña. Que esta persona, esa disque doctora que se hizo llamar, le quitó la vida a mi hija. Tiene hijos también. Y tarde o temprano va a sufrir todo lo que yo estoy sufriendo. Porque de Dios nadie se escapa. Y yo sé que tarde o temprano van a pagar todo lo que le hicieron a mi niña. Y si yo exijo justicia.
2: Y exijo a
1: todo pueblo y a los alrededores que me ayuden. Y voy a hacer todo lo que son mis manos, todo para que las personas paguen lo que le hicieron a mi hija. Ahorita me ven que no puedo. Pero ¿por qué no me conocen? Se metieron con la persona equivocada. Y esto no se va a quedar así. No se va a quedar así. Por todo el daño que le hicieron a mi niño, no se va a quedar así.
0: El hallazgo ocurrió en terrenos ubicados en la comunidad de San Miguel Contla, perteneciente al municipio de Santa Cruz, Tlaxcala, luego de que un ciudadano reportara a los servicios de emergencias 911 la presencia de olores fétidos provenientes de una zona despoblada sobre el camino que conduce hacia Temascala. Tras acudir al sitio, elementos de seguridad confirmaron la presencia de un cuerpo en avanzado estado de descomposición, por lo cual la zona tuvo que ser acordonada y se notificó directamente a personal ministerial y pericial, quienes iniciaron las diligencias correspondientes. El día de ayer, también medios estatales y nacionales abordaron al esposo de Adriana, quien compartió algunas palabras.
3: Pues no queda impune esta situación, y no nada más porque es mi familia, sino porque no se vale, ¿no? Ahorita soy yo, es mi familia, al rato puede ser la de cualquiera, y esto no debe ser. Digo, creo que no le hacemos daño a nadie. Y ojalá y pues investigue, haga su trabajo la autoridad, y pues que Dios los bendiga también a ellos, porque no entiendo por qué hacen este tipo de cosas. No, apenas estamos en eso, le comenté ahorita, es porque me dijeron que estamos haciendo todavía las entrevistas y salimos porque el clima ya está bastante mal y los veo que están acá, y para agradecerles, ¿no? Agradecerles todo el apoyo a todos los medios de comunicación que nos apoyaron. Yo estoy más que agradecido.
4: ¿Tienen idea?
3: Desconozco en qué se hayan ido, la verdad es que no tengo esa información, solamente la información que ya saben que sacaron a mi esposa ahí del edificio en un Mini Cooper y que ya ese ya fue asegurado. Lo demás pues no tengo conocimiento todavía.
0: Y bueno, dentro del dolor, de la indignación, del coraje, los familiares agradecieron a los medios de comunicación nacionales, estatales, municipales, quienes se unieron a difundir estos videos, las versiones, el dolor, la indignación, el coraje que sentían por ser víctimas de este tipo de hechos, y que pues los medios de comunicación hoy observamos que tenemos un gran poder para generar esa presión colectiva, para generar esa preocupación que debe de existir cuando hay una persona desaparecida, y verla como si fuera nuestro familiar, porque anteriormente las personas que tenían alguna persona desaparecida o no localizada, como la identifica la Fiscalía del Estado de Puebla, lamentablemente muchas de ellas se quedan en la espera de los procesos de investigación. Lamentablemente muchas se quedan con espérese hasta que tengamos información, y esa carpeta simplemente recibe los reportes, se queda guardada hasta que la Fiscalía tenga parte de su espacio, de su agenda, tiempo para hacer las investigaciones. Por ello, pues agradece dentro de este dolor, lo volvemos a repetir, el apoyo que tuvieron medios de comunicación al difundir esta información, quizás para acorralar a estas personas que cometieron este tipo de actos delictivos, abandonar el cuerpo y que de una u otra forma esta familia tenga pues un lugar. Ayer lo mencionábamos detrás de micrófonos con nuestros compañeros aquí en la parte informativa, que dentro de esa angustia y ese dolor, por lo menos esta mamá que se convirtió por algunas horas como madre buscadora, tendrá un lugar, tendrá un descanso y no esa angustia como muchas madres buscadoras tienen, y una angustia que sigue pasando año tras año y que lamentablemente no culmina hasta quizás que estas personas mueren y que cuando se acaba este proceso tan doloroso. Nuestro más sentido pésame a esta familia, porque lo hemos mencionado, es una situación que nadie debería estar viviendo. Hijos que se quedan pues con esa angustia, ese coraje, ¿no? Ahora imagínense el saber que no puedes estar ya ni seguro al acudir a una clínica ni acompañado de algún familiar. 8:05, iremos a una pequeña pausa comercial, regresamos con más información.
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0: fin de semana y el cuerpo lo sabe. Y esta canción de Pedro Fernández, que creo que no puede faltar en un convivio, en una fiesta familiar, en un ambiente de, pues, de amistad, ¿no? Un tema que fue lanzado allá en el año de 2007. Parte de su álbum titulado, bueno, hay que recordar que Pedro Fernández, pues, es un cantante de música mexicana, música pop, y bueno, pues dentro de sus éxitos, pues ha colocado canciones como El Aventurero, Si te vienen a comer, Yo no fui, varias canciones, varios temas que pues tienen este ritmo movidón, justo para ponerle ambiente a esas fiestas. Fue el tercer sencillo de su disco Escúchame, que en tan solo en 15 días, cuando se lanzó, bueno, llegó a los primeros puestos de popularidad en varias estaciones de radio. Bueno, aquí no es, en Ultra no es, pues, el género que tocamos, ¿no? Pero el ambiente lo requiere, ¿no? El fin de semana lo requiere. Y bueno, pues ahí está esa canción para que empiecen su día con toda la actitud y que se la cante y se la dedique a esa persona en especial, que, como dice Pedro Fernández, le encanta.
1: Ocho de la mañana con 8 minutos, continuamos con más información del municipio de Huauchinango, Puebla, y lugares aledaños. Y es que el día de ayer se registró un fuerte accidente sobre la carretera México-Tuxpan. En la mañana del día de ayer se registró esta fuerte movilización de elementos de seguridad y primeros auxilios por la volcadura de un camión, esto a la altura del kilómetro 139, antes de llegar al municipio de Huauchinango. La zona tuvo que ser acordonada para llevar a cabo las diligencias correspondientes, que se extendieron por casi 4 horas. Sobre esta zona, autoridades exhortaron así a conducir con mucha precaución, ya que uno de los carriles se mantuvo cerrado para tener ese paso controlado, y que los elementos de seguridad, así como elementos de mantenimiento, pudieran poner en pie esta unidad pesada y retirarla del lugar. Pese a los daños materiales que se presentaron la mañana del día de ayer, afortunadamente no se reportaron personas lesionadas. Por ello les invitamos a que cuando tengan que ingresar a algún municipio, al incorporarse a los municipios que colindan con el estado de Hidalgo, por ejemplo, si vienen de Puebla, de Acasuchitlán, de Tulancingo, y van a incorporarse a Huauchinango, Puebla, hacia Juan Galindo o Jicotepec, reduzcan sus niveles de velocidad y eviten así algunos accidentes vehiculares. Y por ello también se agradece a algunos conductores, quienes de forma oportuna, al observar este accidente, llamaron de forma inmediata a los cuerpos de seguridad para evitar así algún accidente más. Asimismo, durante la noche del día de ayer, otro accidente más se presentó sobre la autopista México-Tuxpan en el kilómetro 174 entre el puente Ayala y Tenancingo. En estos hechos se vieron involucrados al menos 3 unidades, un vehículo, una unidad pesada que transportaba algunos vehículos totalmente nuevos, una unidad pesada, así como una camioneta de Aunetti, estas camionetas que vienen rotuladas con el nombre de esta empresa, que las vemos muy común en la autopista México-Tuxpan, algunos de ellos con actividades como supervisión, así como mantenimiento. El día de ayer, afortunadamente, pese a este fuerte accidente, porque la camioneta de Aunetti quedó prácticamente partida en dos, no hubo personas lesionadas. Sin embargo, se hizo el despliegue de primeros auxilios para poder verificar la condición de estos conductores, quienes colisionaron el día de ayer durante la noche. Elementos de primeros auxilios arribaron a la zona, así como elementos de la Guardia Nacional, para poder brindar actividades como abanderamiento y evitar así algún accidente más. Y bueno, vamos con la información que se presentó el día de ayer en el municipio de Huauchinango, Puebla: una incertidumbre y una preocupación por la presencia de elementos del Ejército Mexicano, de la Marina, así como elementos de la Policía Municipal, quienes el día de ayer estuvieron sobre la calle 5 de Mayo, calle Hidalgo, entre Santos Degollado y calle Melchor Ocampo, a unos pasos de la presidencia municipal, sitio donde se mantuvieron sobre esta zona por un operativo dentro de un domicilio. Al parecer, este operativo se debe a presunto resguardo de venta de huachicol, este delito de alto impacto, el cual es perseguido por parte de las autoridades estatales, como lo informó el gobernador de Puebla, Alejandro Armenta Mier, dentro de este de este hecho delictivo. Cabe destacar que en Puebla hay diferentes municipios que se encuentran con foco rojo, entre ellos el municipio de Aguazotepec, donde en reiteradas ocasiones ha habido operativos, así como en Huauchinango, en algunas localidades donde el robo de hidrocarburo es una situación que se ha presentado de forma común. Y lo peor de todo es que pues en algunos sitios también se llevan a cabo operativos como el que se presentó el día de ayer. Según los primeros reportes, se emitió una denuncia de forma anónima que alertó a las autoridades sobre la posible presencia de hidrocarburo ilícito al interior de un establecimiento privado, lo que provocó la movilización de diferentes corporaciones municipales, estatales y elementos del ejército mexicano. Hasta el momento, autoridades municipales no han emitido comunicado alguno. Serán las instancias correspondientes quienes más tarde estén brindando información de forma detallada acerca de ese operativo que se llevó a cabo en pleno centro de Huauchinango, Puebla. 8:13 p.m. Daremos lectura a los mensajes que nos han compartido.
0: Así es, muchas gracias a las personas que se han comunicado con nosotros, gracias al buen David que se comunicó a nuestro teléfono de cabina. Y tienes razón, Lili, David, sería cosa de checar estas leyes. Nos comentaba sobre un suceso que ocurrió en un estado de la República, donde a unas personas que asaltaron una tienda pues de conveniencia, les dieron una condena, menciona él que de 200 años de prisión. Vamos a investigar ese detalle. Pero lo que David pregunta y pone a consideración de los radioescuchas fue qué pasa, ¿no? ¿Por qué a otras personas que cometen otros delitos de mayor impacto los meten un tiempo a la cárcel y luego ya los vemos circulando en las calles como si nada? Entonces, ¿qué pasa? ¿Qué delito tiene más peso, ¿no? Más merece un mejor castigo, si un delito menor o un delito de ese tipo, pues como el huachicol, por ejemplo, ¿no? Así que entonces, bueno, habría que checar, David, es muy interesante tu pregunta. Y bueno, pues también usted, si tiene alguna opinión, pues es importante que nos la haga saber. Queremos agradecer también a todas las personas que han reaccionado a nuestra transmisión en Facebook. Muchas gracias por sus comentarios, por sus saludos, por reaccionar y por compartir esta. Por supuesto que un saludo para Marisela Vázquez Hernández, para Mar Vergara Martínez, para Ale Juárez, para Blandi Amador, para Ángel Martínez Galloso, para Jaime Montiel, Meme Lozada, Guillermo Portilla, Florecita Sevilla, Carlos Sánchez, Mártir Cruz. Un saludo para Carol Pantera. ¿Cómo estás, Carol? También para Julián Velázquez en Quistengo y para María Martínez González. Un saludo también para el buen Sandalio allá en la colonia Chapultepec, que también fíjense que un saludo para todos los amigos del transporte público. Ayer nos preguntaba alguien sobre qué sabíamos de esta nueva ruta de servicio del transporte colectivo que se ha colocado aquí en la esquina de la calle Rafael Cravioto con Bravo, donde antes estaban las colectivas que iban a La Libertad, que iban a toda esa zona de Huauchinango. Pues ahora resulta que de la noche a la mañana apareció una nueva ruta ahí, que ya está siendo base. Y bueno, pues la pregunta es, ¿cómo se autorizó esta concesión o quién autorizó esta base? Y si los amigos de Vialidad, bueno, pues estaban al pendiente de esta situación que ocurre aquí en Huauchinango. Seguramente sí están al tanto. Así que bueno, pues ahí está esta pregunta que nos hacían las personas el día de ayer. Un saludo a la terminación que nos escribió, por supuesto que sí, a nuestro buen amigo Ramón, que nos escucha como todos los días. Dice esta pregunta: buenos días, ¿de casualidad tienes información sobre lo que pasó ayer en la calle Hidalgo? Bueno, ya comentaste la nota, Lili, un operativo que se realizó en este lugar. Muchas gracias. También un saludo para... Dice: excelente fin de semana, amigos de Ultra Noticias. Saludos cordiales a la familia Pereira García, a sus princesas y angelitos. Saludos cordiales a la señora Elia Castelán Ibarra y a la doctora Olga Lidia Parra Castelán. Saludos a la colonia Santa Cruz y a la colonia Adolfo López Mateos. También un saludo, por supuesto, dice: saludos para todos los que trabajan en la estación. Esa canción, ¿podría informarme si el Hospital General está dando servicio a los pacientes?
1: De aquí de Huauchinango, hasta el momento tenemos conocimiento que sí, sigue funcionando con toda la normalidad, pese a pues a lo que ya se sabe, la detención de quien era el director general del hospital de Huauchinango, Puebla.
0: Así es, sí, hasta el momento sabemos que sí. Muchas gracias, Terminación 49, que nos escribió. También nos han compartido esta preocupación, pues que nos comentan, ocurre aquí en Huauchinango, en especial vecinos de la Avenida Revolución, quienes han denunciado que no encuentran solución a un problema y que solamente han recibido pretextos e intimidación por parte de funcionarios municipales, dice este reporte que nos hacen llegar, toda vez que solicitaron el derribo o la poda de árboles que representan un grave peligro para las familias de la zona. El riesgo aumenta en temporadas de lluvias y por los fuertes vientos que azotan la región ante la posibilidad de que los ejemplares se caigan y causen una tragedia. Los habitantes han solicitado durante varios meses que se atienda esa situación, ya que los árboles están ubicados muy cerca de sus viviendas. Este miércoles, el día de antier, alrededor de las 11 de la mañana, llegó personal de Protección Civil, dice este reporte, para revisar el riesgo y buscar una solución antes de que inicien las precipitaciones. Poco después también se presentó el director del Medio Ambiente y Bienestar Animal del municipio, Arturo Galicia Zamora, acompañado de una colaboradora. Al revisar los ejemplares que ya se encuentran en condición de riesgo, el funcionario manifestó que no es posible podar ni derribar los árboles, ya que se requieren realizar diversos estudios para poder tomar alguna decisión. Ante la pregunta de los vecinos de por qué hace 9 años se retiraron otros árboles en el mismo lugar por el mismo motivo, el director mostró molestia y señaló que los habitantes no debían indicarle qué hacer, argumentando que él es el experto en la materia. Ante esta actitud, los vecinos manifestaron su rechazo y responsabilizaron al funcionario por los daños o pérdidas humanas que pudieran ocurrir en caso de que algún árbol se caiga y afecte viviendas personales. Solicitaron la intervención del presidente municipal, Rogelio López Angulo, para que designe personas, bueno, pues que estén, dice este mensaje, que estén capacitadas en estas áreas, ya que señalaron que las dependencias correspondientes funcionan solo de nombre y sus titulares son a veces prepotentes, dice este mensaje. Además, los vecinos denunciaron que el funcionario se molestó cuando pues ellos grababan lo que ocurría. Bueno, estaremos al pendiente de esa situación. Un llamado, bueno, sí, hay muchos árboles. Fíjense que también rumbo a la mesita y en la subida, el domingo que venía una situación que ocurrió aquí en la estación y venía yo en la noche, los árboles casi se caen y están al borde del borde que sube a la mesita, están a punto de caerse, una situación que no es únicamente de la Avenida Revolución, yo creo que hay otros lugares también donde, bueno, pues las autoridades deberían tomar en cuenta esa situación antes de que ocurra un accidente. Siempre la prevención es importante y, bueno, pues el llamado a los amigos de Protección Civil a que tomen cartas en el asunto, no después del niño ahogado, querramos hacer alguna situación o labores para acabar con esa situación, ¿no?
1: Sí, ahorita estamos en un lapso de tiempo preventivo, donde pues ya las autoridades a nivel nacional han indicado que viene un fenómeno el cual han catalogado como el Super Niño, que viene acompañado con lluvia intensa que estará impactando a la mayoría de o la mayor parte de los estados de la República Mexicana, lo que nos invita a como ciudadanos colaborar. Primero, hacer el llamado a las autoridades. Si estamos en una vivienda de alto riesgo, dar parte a las autoridades, no esperar a que lleguen las lluvias, colapse y pase una tragedia. Dos, si sabemos que nuestra colonia, como comunidad colectiva, vemos alguna anomalía como algunos árboles que están a punto de caer, ramas que necesitan ser quitadas, también hacer el llamado a Protección Civil para que no todos esos reportes lleguen las fechas cuando ellos tengan que estar brindando servicio a la ciudadanía. Y otro de los temas es el tema de la basura. Si estamos en alguna zona y observamos este tipo de situaciones, pues evitarlas, evitar tirar basura, evitar colillas, evitar que las alcantarillas, las cuales se tapan fácilmente con lodo, con piedras, con basura, con ramas, evitar que estén llenas de basura para que no colapsen y nos afecten a todos. Esta es una problemática que nosotros la generamos y que nos afecta a nosotros. Otro de los llamados es a algunas viviendas, si están en proceso de construcción, pues evitar dejar en la vía pública grava, arena, la cual con la lluvia se arrastra y se va sobre las coladeras. Y asimismo, en casa podemos implementar medidas básicas como limpiar techados para que esta lluvia o esta agua tenga una mayor fluidez. Recuerde que la participación ciudadana es muy importante. Iremos a una pequeña pausa comercial, 8 de la mañana con 22 minutos.
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4: 8 de la mañana con 26 minutos y bueno, algo de lo que tenemos que hablar sin duda alguna es de la final de fútbol de la Liga MX, un partido que se jugó el día de ayer. Que fíjate, Lili, sí, hay que reconocer, el Cruz Azul jugó mucho mejor. El Keylor Navas, quien es el portero de la del equipo de Pumas, la verdad es que se vistió de héroe, varias jugadas que terminaron pues atajándolas y bueno, pues el todo se definirá en Ciudad Universitaria. ¿Cómo viste el partido tú, Lili?
5: Interesante, creo que aquí lo más importante es que no estuvo el América. Nos quedamos con la playera guardada y con las ganas de celebrar, pero pues creo que fue una oportunidad que no aprovecharon, porque aquí creo que deberían de haber juntado algunos puntos y esto enciende pues más la adrenalina, porque será pues ya el fin de semana en un solo partido donde se va a definir todo así. Pues, todo, y quizás llegamos hasta los penales.
4: Pues el Pumas tiene la ventaja porque es local, obviamente, y bueno, pues en casa y con todo el apoyo de la afición Puma, pues meterá al Cruz Azul en graves problemas. Así que entonces, creo que, según yo, los Pumas tienen la ventaja, pero pues el Cruz Azul también es un equipo que, pues ya sabemos, siempre la Cruz Azul sale al final, así que esperemos que hoy sea la buena, y bueno, pues que el partido del próximo domingo, pues todos estemos pendientes, y pues hay que celebrar, ¿no? Hay que festejar. Si usted le va a los Pumas, pues esperemos que su equipo salga ganador, y si le va al Cruz Azul, pues, ¿qué le digo?
5: Que empiecen las apuestas, porque aquí Gabo siempre hace corajes, porque como su América no llega, y pues bueno, así las cosas, pero lo importante es que se pueda vivir de una forma sana. Y esto que pues une a las familias, creo que el fútbol, algo de las cosas importantes es que une a las familias, así que hay que disfrutarlo. Y si el cielo se pinta de azul, pues ya nos veremos ahí en el parque con nuestra bandera, con nuestra playera. Así que vamos a hacer una invitación a todos los guachinanquenses, si quieren celebrarlo, escríbanos, vamos a hacer un grupo. Y pues nos vamos a festejar todos, así. Y vamos a pasar allá por la colonia La Mesita.
4: Esperemos que puedan festejar. Esperemos que puedan festejar.
5: Y si no, pues igual festejamos, sí, no también pasa nada.
4: Y por otra parte, bueno, pues hoy juega la selección de México ante su similar de Ghana. El Mundial es cada vez está muy cerca, faltan escasos 20 días. Y bueno, pues Javier Aguirre está conformando su lista final de jugadores que estarán en esta justa mundialista. Hoy el partido es en Puebla, curiosamente es en nuestro estado, y bueno, pues es hoy a partir de las 8 de la noche es el partido en el Estadio Cuauhtémoc, y bueno, pues México, hay que recordar que México y Ghana se han enfrentado en 4 duelos previamente a ese partido, todos con carácter amistoso, y México siempre ha ganado. Seguramente hoy, ante su afición, ante los poblanos, bueno, pues México hará lo propio. Y pues sí, efectivamente, ya veremos a quiénes serán los últimos convocados. Están a punto de cerrarse la convocatoria, la lista oficial, y bueno, pues Javier Aguirre hay mucho que hacer. Recuerde la iniciativa de la OLA, hay que eliminar ese grupo homofóbico, ese grito homofóbico, y bueno, reemplazarlo por la OLA mexicana, que se hizo muy famosa allá en el Mundial de 1986 con Chiquitibunala. ¿Te acuerdas de esa canción?
5: No, yo nada más me acuerdo la de y ya. Pero ya, quitaron la parte divertida de los partidos. Nos vemos, que tengan un excelente fin de semana, pásenla increíble. Nos vemos y nos escuchamos el próximo día lunes con todos los detalles, porque se acerca un festival, el Festival del Tizoc MX, el cual fue presentado por parte de las autoridades municipales el día de ayer en conferencia de prensa.
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3: Y hola amigos, ¿cómo están? Buenos días, saludos a todos. Ya son las 8 de la mañana con 35 minutos y espero que estén muy, pero muy bien. Ya es viernes, qué rico, ¿no? Qué sabroso, el cuerpo lo sabe. Viernes de no hacer nada, claro que sí. O bueno, pues también, ¿no? Se vale, pues igual si va a salir lo que quieras hacer, pero es viernes y eso ya está algo bastante sabroso. Bien, ya dices, bueno, pues la chamba ya la vamos viendo para lunes. Ya como que te lo tomarás más relajado, más tranquilo. Y bueno, saludos a todos, que tengan un excelente día. Feliz viernes. Daniel León te va a estar acompañado de aquí hasta las 11 de la mañana. Recuerda que te puedes reportar conmigo, me puedes enviar un mensaje, un saludo, un buenos días, cualquier cosa. Es totalmente gratis, ¿no? Entonces yo los saludo a todos, buenísimos días. Y ya sabes, ¿no? No le cambies, prende a tu radio, que esto va a estar bastante bueno. Tengo bastantes secciones y bastante información para ti. Vamos a iniciar con esto y vamos a iniciar con algo bien. Luis Fonsi con Daddy Yankee con la canción Despacito. Así que estás en Ultra 91.7.
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1: Ya las 8:40.

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1: Ya son las 8 de la mañana con 42 minutos. Veníamos escuchando a Danny Ocean con Ryan Castro con la canción Desahógate. Y saludos a todos mis amigos. Y oigan, amigos, ¿sabían que hoy es el Día Internacional de la Diversidad Biológica? Pues obviamente celebra cada año el 22 de mayo, ¿ok? Y es que este fue proclamado por la Organización de las Naciones Unidas para crear conciencia sobre la importancia de la biodiversidad y promover también su conservación, ¿ok? ¿Y por qué es tan importante, no? Te preguntarás. Bueno, pues ahí voy. Y es que la diversidad biológica incluye ecosistemas, plantas, animales, microorganismos, diversidad genética y gracias a ellas, a todo lo que te mencioné, obtenemos alimentos, medicinas, agua limpia, polinización, regulación del clima, o sea, todo es bien importante, o sea, imagínate, ¿no? Por favor. Y bueno, pues cada año tiene un lema distinto relacionado con la protección de la naturaleza y el desarrollo sostenible, ¿ok? Así que bueno, algunas acciones para que tú puedas cuidar la biodiversidad y pues nos dure más el planeta, ¿no? O sea, piensas que va a ser eterno, pero aún así cuídalo por lo que sea, ¿no? Por tus hijos, por las futuras generaciones, yo qué sé. Y primero que nada, reducir el uso de plásticos, ¿ok? Bien importante. También proteger áreas naturales, si puedes, pues adelante. Consumir de forma responsable, pues también es importante. Plantar árboles, que sí, eso es, aunque sea uno, una plantita, lo que sea, plántalo. Y respetar especies y ecosistemas, ¿ok? Justo, pues había una nota por ahí, información, ves que querían tumbar un ecosistema, imagínate, de un montón de animales a este proyecto que se llama el Perfect Day. Entonces, no, pues la verdad, qué bueno que así se quedó, oye. Entonces, muy bien, y ahí está. Ya son las 8 de la mañana con 44 minutos. Vamos a un pequeño corte, así que tú sigue prendiendo a Ultra 91.7.
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0: Son las 8:44.
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1: Y a las 8 de la mañana con 55 minutos. ¿Qué tal, amigos? ¿Cómo están? Buenos días. Ya es viernes, ¿no? ¿Se siente? ¿Huele? Sabe a viernes. Y en el tema de hoy que te traigo es el siguiente, ¿ok? A ver, ahí te va. Escucha, por favor, ¿va? ¿Por qué ahora valoramos tanto la tranquilidad, no? Y es que, pues obviamente, pues con los tiempos, pues también cambian los gustos, ¿no? Entonces, o los gustos cambian con el tiempo. En este caso, estamos hablando a lo mejor de que antes, pues no sé, pues se disfrutaba más, tal vez desvelarse, tal vez ir pues a los antros, ¿no? Ahorita, pues, ¿qué crees? Es mejor, pues, dormir temprano, una comidita más tranquila, ¿no? Quedarse en casa, como que vas prefiriendo ciertas cosas, ¿no? Y también, la verdad es que no está mal. Y es que la paz mental empieza, pues, a valer más que andar en todos lados, ¿no? ¿Estás de acuerdo? O sea, híjole, ¿qué prefieres? ¿Estar en tu casa, estar tranquilo, estar descansado, cenar rico? O tal vez estar en otra parte donde quién sabe si te la vas a pasar a gusto, a ver un montón de ruido, luego vas a tener que gastar, no sé, un montón de cosas, ¿no? Luego llegas ya bien tarde en tu casa, llegas todo cansado, luego mañana si tienes chamba, híjole, ¿no? Pues ni te cuento cómo te la vas a pasar. Entonces, obviamente, pues aquí entran muchas cosas, ¿no? Como este es el trabajo, las responsabilidades y pues, la pregunta que también que te hago es, ¿en qué momento tú te diste cuenta de que preferías paz y tranquilidad antes que fiesta, ¿no? Por supuesto, me puedes enviar un WhatsApp al 776-767-6707. O igual, ¿eh? Si eres de las personas que igual dicen, no, Dani, yo todavía sigo rumbeando acá, lo loco, pues igual se vale, ¿eh? Por supuesto, envíame tu mensaje, bro. Pues ya es viernes, el grupo lo sabe aquí. Para echar un poco de despapalle. Y bueno, vamos con más música, ¿va? Órale, va. Esto es de La Factoría con la canción Todavía Me Duele.
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0: 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Son las 9:01.
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Ya a las 9 de la mañana con 8 minutos. ¿Cómo están, amigo? Buenos días a todos, damas y caballeros. Y ya espero que hayan despertado, ¿no? Yo espero que ya estén trabajando en este mismo instante para sacar a la empresa adelante justo, ¿no? Como debe ser, chao. Siempre sacando la empresa, siempre acá levantando todo esto. Entonces, muy buenos días y ánimo a todos, ¿eh? Es broma. No te vas a enojar, es broma, ¿eh? Oigan, ya a las 9 de la mañana con 9 minutos. Y ya sabes que pues en esta sección te traigo pues una canción prendidota, ¿no? Prendidota un poco de esto, un poco del otro, puede ser inglés, español, pero al final es una canción, ya sabes, para el viernes, ¿no? Para estar más tranquilos, más a gustos, más a menos, con este punchis, ¿no? Hay que disfrutar todo este buen ambiente. Entonces, vamos a iniciar con esto y recuerda que está el WhatsApp, ¿eh? 776-767-6707 para que envíes tu mensaje y, por supuesto, pues, lo del tema de hoy, ¿no? ¿Cuál es el tema de hoy? Bueno, pues ahí va. Y es que el tema de hoy, pues obviamente, ¿por qué ahora valoramos tanto la tranquilidad, no? Para la gente que, pues obviamente, pues, le gusta esto, recuerda enviarme un WhatsApp, ya sea por texto, por audio, cualquier cosa, como tú quieras. Si quieres, digo tu nombre, si no quieres que diga tu nombre, porque hay gente que pues, le da pena, ¿eh? Yo no sé por qué les da pena, chavos. Y bueno, total, ahora sí, vamos con esto. Esto es de Daddy Yankee con la canción Con Calma. Por supuesto, en Ultra 91.7. Buenos días.

0: 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Son las 9:13.
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4: Ya a las 9 de la mañana con 16 minutos, esto es de Madonna con la canción I Feel So Free.

Ya son las 9 de la mañana con 24 minutos. Venimos escuchando a Karol G con Nicki Minaj con la canción Tusa. Y amigos, ya saben, en la sección La Nota Buenota traemos algo bastante buenote. Y es que en México se realizaron varias jornadas de reciclaje y cuidado ambiental, pues, por el Día Mundial de Reciclaje, ¿no? Esto ya tiene un poquito, ¿sabes? En unas dos semanas, yo creo mucho. Y, pues, obviamente, una de las más destacadas, pues, ocurrió en Naucalpan, ¿no? Donde lograron recolectar más de 43 toneladas de residuos entre PET, cartón, vidrio y electrónicos. Y es que, además, en pues, otra parte, pues también organizaron actividades donde las personas intercambiaban plástico reciclable por productos de la canasta básica, ¿ok? ¡Wow! Promoviendo conciencia ambiental y apoyo comunitario al mismo tiempo. Y es que esta campaña de reciclaje pues llamó muchísimo la atención porque además de ayudar al medio ambiente, por supuesto, también unieron a muchas familias, estudiantes, jóvenes que participaron y llevaron residuos desde muy, pero muy temprano. Y bueno, pues en varios puntos de México pues la gente llevó botellas de plástico, cartón, qué pilas, aparatos electrónicos viejos, vidrio y aluminio, ¿ok? Y lo más interesante es que muchas personas también aprovecharon para limpiar sus casas y darle una segunda vida a objetos que normalmente terminan pues, en la basura. Porque sí, hay cosas que tenemos en la casa y a veces las tenemos ahí tumbadas, ¿no? Ahí como que dices, bueno, ahí se ve bien, ¿no? Pero no le das como ese uso correcto. Entonces, bueno. Y además, algunos municipios también están impulsando programas donde el reciclaje se cambia por productos básicos, que es buenísimo. Imagínate, ¿no? Como, ah, mira, pues tengo esto por lo que sea, ¿no? Pero al final te va a ayudar por plantas, descuentos, apoyos comunitarios, ¿ok? Y esto ayuda a que más personas se interesen a cuidar el planeta sin sentirlo como una obligación pesada, porque la verdad, ¿cuántos de aquí cuando te obligan a algo, o sea, te dicen, no, tienes que hacerlo porque yo lo mando, porque yo te lo digo? Dices, bro, yo no voy a hacer porque tú me lo mandas, ¿no? Pero qué diferencia, pues, cuando alguien te nace, ¿no? Dices, no, pues, mira, pues me nace, yo lo voy a hacer. Entonces, es muy diferente, ¿no? Pues uno hace las cosas hasta con corazón, con mucho corazón. Ya a las 9 de la mañana con 27 minutos, vamos con más música. Así que, préndele a tu radio.

0: 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Son las 9:30.
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Ya a las 9:39, escuchamos a Anita con Shakira con la canción Choca Choca. ¿Cómo están, amigos? Buenos días a todos. Y bueno, la sección de Ultra Mascotas, ¿qué traemos? Y es que en este caso traemos un dato curioso sobre los perros, mejor dicho, bastantes datos, ¿no? Y es que en este caso, pues, ¿qué crees? Los perros no solo detectan emociones, también pueden aprender rutinas y anticipar lo que va a pasar, ¿ok? A ver, ¿cómo está eso? Bueno, y es que pues creo que los que tienen mascotas saben que pues cuando los perros saben cuando casi llegas a casa. Ojo ahí, ¿eh? Y es que reconocen sonidos específicos como tus llaves o tu coche, ¿no? Por eso luego empieza a ladrar. Ves que apenas vas a abrir o estacionas el coche, empieza a ladrar. Bueno, ya sabe, te escuchó. Y algunos identifican cambios en la salud como bajones de azúcar o ataques de ansiedad. Imagínate nada más, ¿no? Y es que esto sucede porque observan muchísimo el comportamiento humano y relacionan olores, horarios y movimientos, ¿eh? Y bueno, además, cuando un perro te mira fijamente y de forma tranquila, tanto el humano como pues el perro pueden liberar oxitocina, conocida como la hormona del cariño. Y por eso muchas personas sienten que sus mascotas son parte de la familia y hasta ayudan emocionalmente en momentos difíciles. Porque, a ver, ¿cuántos de aquí con su mascota, pues con su perro en este caso, pues ya sabes, ¿no? Pues que a lo mejor te encontraron una mala noticia, que peleaste con tu pareja, no sé, tu familia algo te dijo, estás enojado, estás triste, pero dice a tu perro, ¿no? Y como que te sientes mejor, aunque no te diga nada tu perro, ¿no? Pero ese cariño, pues, te hace sentir mucho mejor. Y es que por eso muchas personas también sienten que sus mascotas, pues, son parte de la familia, ¿no? Y pues, hasta te ayudan en momentos emocionalmente difíciles. Y bueno, por ahí dicen que los perros no hablan, pero quienes tienen uno saben perfectamente pues, cuando quieren decir algo, ¿no? O sea, con la mirada, o sea, tú te das cuenta cuando tu mascota te está pidiendo algo, ¿no? O sea, dices, ah, ya sé qué quiere este carnalito. Entonces, qué bonito es tener una mascota, cuídenlas muchísimo, quíranlas muchísimo, denles de comer, denles mucho cariño, sácalos pues, a pasear, no sé, lo que sea, ¿no? Entonces, pero cuídalos mucho. Ya a las 9:41, vamos con algo de Juanes con Cristian Nodal, Tequila.

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2: Son las 9:44.
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Ya son las 9 de la mañana con 53 minutos. Ya regresé, amigos. ¿Cómo están? Escuchamos a Jenny and the Mexicats con la canción Verde Más Allá. ¡Qué buen rolón! Y amigos, recuerda que el tema es el siguiente, ¿no? ¿En qué momento te diste cuenta de que preferías paz y tranquilidad? Pues antes que fiesta, oye. Al 776-767-6707. Y bueno, pues voy a leer dos mensajes que me llegaron aquí. Y dice, hola, buenos días, ¿qué tal, Dani? Yo creo que me di cuenta cuando empecé a disfrutar muchísimo más una noche tranquila en casa que salir solo por compromiso. Antes sentía que si no iba a la fiesta me perdía de algo. Y ahora siento que descansar, cenar rico y dormir en paz vale muchísimo más. Sí, concuerdo, la verdad. Y es que está muy rico, ¿no? Quedas en casa, no sales, ves un

no te desgasta, no te sientes mal al día siguiente, ¿no? Luego, híjole, no, ni te cuento, bro. Entonces, buenos planes, buenos planes. Recuérdame, puedes enviar tu WhatsApp al 776-767-6707 y pues, ahí te voy a estar leyendo. Ya a las 9 de la mañana con 54 minutos, esto es de Sin Bandera con la canción ¿Qué culpa tiene ella?

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1: Presentan Ley para Artesanos del Estado de Guanajuato. El diputado Ernesto Millán Soberantes presentó una iniciativa para crear la Ley de Desarrollo y Fomento Artesanal. Esta ley busca reconocer, proteger y fortalecer el patrimonio artístico, cultural, simbólico, folclórico e histórico de las artesanías de las diferentes regiones. La propuesta incluye la creación de un registro estatal de artesanos, programas de capacitación de forma permanente y canales de financiamiento, accesos a créditos que permitan crear fuentes de empleo. Lamentablemente, la mañana de este viernes 22 de mayo, una mujer perdió la vida tras un fuerte accidente en la México-Puebla, mientras se encontraba circulando a bordo de una motocicleta, la cual fue impactada por un vehículo particular. La zona tuvo que ser acordonada a la espera de peritos de la Fiscalía del Estado de Puebla para llevar a cabo las diligencias correspondientes. Hasta el momento se informa que el conductor del auto se encuentra detenido. El gobierno municipal de Huauchinango, a través de la Dirección de Cultura, invita a niñas, niños, jóvenes y adultos a integrarse a los diferentes talleres artísticos, culturales y recreativos, con actividades como danza, música, ballet, pintura, activación física, gimnasia rítmica, breakdance, pilates y mucho más. Para mayores informes, acudir a calle Mina número 1, Colonia Centro, en el municipio de Huauchinango, Puebla, o llamar al 776-767-5672.
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1: Ya son las 10 de la mañana con 8 minutos, amigos, y ya estoy de regreso. Escuchamos a Fonseca con Juanes con la canción Antes que el tiempo se vaya. Y amigos, estamos en el clásico versus hit. Ya sabes que tienes que votar por tu artista favorito. Y el WhatsApp es el 776-767-6707. Ok, te lo repito una vez más, ¿va? 776-767-6707. ¿Va? Entonces vamos a iniciar con esta contienda. Y bueno, iniciamos con la esquina roja, la intensidad, el estilo futurista y la vibra explosiva de Hontrix. Claro que sí, un proyecto que mezcla actitud, energía y sonidos modernos listos para aprender cualquier escenario. Y pues con Hontrix tenemos nada más y nada menos que la canción Golden.

Ahí está, esta es la esquina roja. Y con la esquina azul traemos a los legendarios Café Tacuba, una banda que revolucionó la música en español con su creatividad, letras únicas y canciones que ya son parte de generaciones enteras. Y con ustedes tenemos la canción María.

Ahí está, chavos. Y es momento de que voten al 776-767-6707. ¿En qué esquina te vas a ir? ¿Esquina roja con Huntrix o esquina azul con Café Tacuba? Lo nuevo contra lo clásico. Vamos a ver quién es tu favorito. Y bueno, pues ahora sí, chavos, que comience la contienda. Recuerda que tu voto es muy importante, pues, para saber qué vamos a estar escuchando, por favor. Entonces, vamos a iniciar con esto. Saludos, terminación 0115, que nos dicen, bro, un saludote. Te manejo la de Golden, ya tú sabes. Claro que sí, bro. Muchísimas gracias. Ahí está, un voto para Golden. Entonces, vamos a anotarlo. Gracias, muchísimas gracias. Aquí está, terminación 9484. Nos dice, buenos días a mi locutor favorito. Ah, muchísimas gracias. Muchas gracias, muchas gracias. Saluditos, saludos a Luz. Muchas gracias. Y nos dice, voto por Golden. Ojo, muchísimas gracias, saludos. También acá nos dicen, hola, saludos, voto por la número uno, bonito día, esquina roja. O sea que, pues, votan por Golden, así es. Hola, muchísimas gracias, saludos a Mar. Y también traemos aquí y nos dicen, hola, Dani, por el azul Café Tacuba. Hola, ¿cómo estás? Muchísimas gracias, muchas, muchas gracias. Saludos, por supuesto, a nuestro buen amigo. Y, bueno, ahora sí, chavos. Pues, ¿qué creen? Golden arrasó. Así es. Así que, chavos, pues bueno, ya tenemos ganador de esta contienda. Y, por supuesto, es nada más y pues, nada menos que, pues, Golden, claramente. Así que muchas, muchas, muchas felicidades. Gracias a toda la gente que votó, por supuesto. Y ahora sí, chavos, vamos con esta gran canción. Así que disfrútela, súbela a tu radio. Ya son las 10 de la mañana con 12 minutos.

0: Son las 10 con 16 minutos.
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0: son las 10 de la mañana con 25 minutos. Jimena Sariñana con la canción No Es Igual. Y amigos, ¿cuántos de aquí tienen o conocen o han conocido a alguna chica que se llame Lucía? Y es que el nombre Lucía tiene un origen, es un poco antiguo y bastante elegante, y viene del latín Lucius y de la palabra lux, que significa luz, ¿ok? Por eso normalmente se interpreta como la que ilumina, la nacida con la primera luz del día, mujer brillante llena de claridad. Y es que en muchas culturas el nombre Lucía se relaciona con personas muy intuitivas, cariñosas, creativas, sociables, con una personalidad que suele llamar la atención sin esfuerzo, ¿ok? Y además es un nombre muy usado pues, en música, en cine, literatura, por lo bien que suena, ¿no? Y porque pues, también transmite dulzura y fuerza al mismo tiempo. Lucía. Órale. Bueno, total. Y bueno, pues obviamente, pues a las Lucías se les dice Lucy, ¿no? Por lo general, entonces también suena bien esa parte. Y un dato curioso que te voy a dar es que en países como Suecia, el Día de Santa Lucía es una celebración muy, muy famosa donde las personas usan coronas de velas y representan la luz en invierno. Ah, ¿qué te parece? Saludos a todas las chicas que se llamen Lucía. Les mandamos un saludo de parte de Ultra 91.7 y por parte de su servidor Daniel León. Y nada más. Oigan, ya son las 10 de la mañana con 26 minutos. ¿Y qué les parece si vamos a un pequeño corte comercial y regresamos con mucho más? ¿Va? Va, pues ya estás. Entonces, préndele a tu radio.
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0: 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Son las 10 con 27 minutos.
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5: Ya a las 10 de la mañana con 31 minutos.

0: Ya a las 10 de la mañana con 37 minutos, amigos, escuchamos a David Bisbal con la canción Vivir Así Es Morir de Amor. ¿Cómo están? Igual a toda la gente que está ahorita manejando, que está ahí viajando, igual que tengan un buen día, con mucho cuidado, que tengan un buen viaje, que les vaya súper mega bien. Y amigos, ya saben, Butaca Verde nos toca recomendar una película. Y en este caso, creo que muchos ya la han visto y muchos no. Hay gente que le gusta, hay gente que no le gusta tanto. Entonces, bueno, pues no pasa nada. Se respeta. Pero vamos con esta película. Y es la de Chiquito pero Peligroso, ¿ok? So, esta es una película, pues es una comedia estrenada en 2006, protagonizada por Marlon Wayans y Shai Wayans, ¿no? Fue dirigida por Ken Ivory y bueno, esta historia trata sobre Calvin, pues es un ladrón de joyas de muy baja estatura que después de un robo fallido, pues se disfraza de bebé para entrar a la casa de una pareja y recuperar un diamante escondido, ¿ok? Entonces, pues ahí va deslanzándose toda esta historia. Obviamente es muy cómica y algunos datos curiosos es que el personaje, pues el bebé, fue creado usando efectos digitales y edición especial sobre el cuerpo de un niño actor, por si no lo sabías, ¿no? La película se volvió muy popular en Latinoamérica por su humor exagerado y escenas absurdas, ¿ok? Muy absurdas. Mucha gente pensó de niños que realmente, o sea, era un actor pequeño, ¿no? Interpretado por el bebé, o sea, imagínate, ¿no? Pero pues, no, obviamente no. Y bueno, pues de hecho igual en una aplicación varios usuarios comentaban que estaban muy sorprendidos cuando descubrieron cómo hicieron los efectos, ¿no? Porque sí, el cuerpo es de un niño, pero la cara sabemos que es del actor, ¿no? Y aunque recibió críticas muy malas de especialistas, con el tiempo también se convirtió en una película de culto para quienes crecieron viendo las comedias de los hermanos Wayans, que sí, obviamente, lo hacen bastante bien, ¿no? Para la gente que le gusta ese tipo de humor, pues. Entonces, esta película la encuentras en plataformas de streaming, es bastante buena. Y también quiero mandar un fuerte saludo aquí. A ver, voy a escuchar rápido un audio que me hicieron llegar. Entonces, hola, buenos días.
1: Hola, Danielón, buenos días.
0: Hola, buenos días.
1: ¿Cómo estás? Yo estoy desayunando arroz con huevo estrellado y frijoles.
0: Qué rico, provechito. Yo estoy muy bien, Franco. Yo espero que tú también estés muy bien, pero te pregunto, ¿cómo estás tú? Buen provecho, que comas muy rico, mejor dicho, que desayunes muy rico. Y gracias por el saludo. También le quiero mandar un fuerte saludo a mi amiga Yami, que nos dice, buenos días, amigo Dani. Hola, ¿cómo estás? Yami, buenos días, ¿qué tal? ¿Todo bien? ¿Todo cool? Bueno, y también a toda la gente que nos está escuchando, muy buenos días. Oigan, ¿qué van a desayunar? ¿Qué desayunaron? Hay gente que desayunó desde las 8, hay gente que ya desayunó desde las 9, hay gente que apenas va a desayunar. Entonces, cuéntame, ¿qué vas a desayunar? Ya sabes, al WhatsApp. Vamos con más música. Esto es de Rey con la canción Creo en Ti.

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7: Son las 10 de la mañana con 47 minutos, Playa Limbo con Taiga Brava con la canción Última Vez.

Ya a las 10 de la mañana con 53 minutos, amigos. Ya regresé. ¿Cómo están? Buenos días a todos. Escuchamos a Maluma con la canción Me Llamas. Y oigan, ya saben, para acabar este gran programa con tu servidor Daniel León, es momento de la frase. Así es, esta gran frase. Y por supuesto la puedes encontrar en nuestra página de Facebook. Pero bueno, primero lo primero. Ya la voy a decir, ¿ok? Entonces, ahí va, ¿va? Dice lo siguiente. Mi voz cuenta. Mi acción transforma. Hoy decido avanzar. A ver, ahí va. A ver otra vez, pues si no entendiste, ¿ok? Mi voz cuenta. Mi acción transforma. Hoy decido avanzar. Y chavos, ¿esto qué quiere decir? Bueno, esto quiere decir que, pues, obviamente, tu acción transforma y, por supuesto, ya sabes, ¿no? Para cada acción hay una reacción y, por supuesto, el día de hoy decides avanzar. Así es la vida. Hay que avanzar, hay que seguir adelante y no mirar atrás, ¿ok? También muchísimas gracias a nuestra compañera, pues, Eli, que gracias

muy bien, échale muchas ganas a la chamba, ánimo, no te desanimes, todo va a estar bien. Y pues bueno, eso es todo. Daniel León regresa más al ratito, tú sigues escuchando la programación de Ultra 91.7 y te dejo con más música. Un fuerte abrazo, saludos y cuídate mucho, bye.

Daniel León en Ultra 91.7. 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

Ya son las 11 de la mañana con 3 minutos y acabamos de escuchar a Camilo con la canción Favorito. Y bueno, te voy a estar acompañando el día de hoy desde las 11 de la mañana hasta las 2 de la tarde aquí en Ultra 91.7. Y el día de hoy te traigo muy buenos temas porque vamos a estar hablando acerca, pues, de la secuela de La Pasión de Cristo. También vamos a estar hablando acerca de Kyle Busch, un jugador que, pues, lamentablemente acaba de fallecer. Igual acerca de la inteligencia artificial. Incluso vamos a estar hablando acerca, pues, de algunos gobernadores por ahí en la ultranota. Y claramente también vamos a estar hablando acerca de Perfect Day, este parque acuático que se quería realizar, pues, allá por, pues, por Quintana Roo. Así que no le cambies, también te traigo un poquito acerca de fútbol, del partido del día de ayer. Esto y muchísimos, muchísimos temas más. Así que no le cambies y quédate conmigo estas 3 horas. Y ahora sí, vámonos con más música. Esto es de Mark Lucas con Juan Magán en la canción Sapo Perro. Así que súbele a tu radio. Mango, métele mambo.

0: 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Son las 11 con 14 minutos.
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Ya son las 11 de la mañana con 19 minutos y acabamos de escuchar la canción de Se le pasa de gente de zona aquí en Ultra 91.7. Y bueno, ¿qué creen? La verdad es que ya tenemos un adelanto de lo que va a ser una de las películas más polémicas y también impactantes del cine religioso, porque ya está oficialmente de regreso. Ya apareció el primer vistazo de la secuela de La Pasión de Cristo, dirigida por Mel Gibson. La nueva película llevará por nombre La Resurrección de Cristo y estará enfocada en los eventos posteriores a la crucificación de Jesús, incluyendo la resurrección y todo esto. Y honestamente, pues las primeras imágenes ya comenzaron a generar muchísimo impacto en redes sociales, sobre todo porque ya sabemos que ahí es donde hace el boom. Porque justamente La Pasión de Cristo no solo fue un fenómeno mundial en el 2004, sino que también quedó marcada como una de las películas religiosas más intensas, controversiales y exitosas de todos los tiempos. Y además, muchísima gente está sorprendida por el regreso, pues, de Jim al papel principal después de más de 20 años. Así que lo vamos a tener, si tú viste La Pasión de Cristo, vamos a tener al mismo actor de regreso para esta nueva, pues esta segunda película, después de 20 años. Bueno, ya son las 11 de la mañana con 20 minutos y ¿qué les parece si vamos a escuchar esta canción titulada Amén de León Larguirri? Así que súbele a tu radio.

0: 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Son las 11:30.
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Ya son las 11 de la mañana con 35 minutos y escuchamos a Harry Styles con la canción Acid Was aquí en Ultra 91.7. Y bueno, hay una noticia pues bastante inesperada porque sacudió al mundo del automovilismo. El piloto de NASCAR, Kyle Busch, falleció a los 41 años después de haber sido hospitalizado por una enfermedad grave, según reportes difundidos este jueves. Y honestamente, el impacto es enorme, porque Kyle Busch es considerado una auténtica leyenda moderna, pues, de estas carreras. Dos veces campeón de la Cup Series, más de 200 victorias entre las principales categorías, y una personalidad tan polémica como histórica dentro del automovilismo estadounidense. Y es que estamos hablando de que pues estas carreras son muy, muy famosas y bueno, en estos momentos están todo este mundo del automovilismo con su moño negro. Conocido como Rowdy, Busch se convirtió durante años en uno de los pilotos más dominantes, intensos y competitivos de toda una generación. Además, muchísimos pilotos, equipos y aficionados comenzaron inmediatamente a compartir mensajes de despedida y homenajes en redes sociales, lo cual pues se sintió muchísimo más esta pérdida, ¿no? Y algunos pilotos pues ganan carreras, pero muy pocos logran convertirse en nombres que dejan huellas siempre en la historia de este deporte. Y eso fue lo que hizo Kyle Busch. Así que, pues, híjole, una lamentable noticia el día de hoy, el día de viernes. Pero bueno, vamos a escuchar a Lisa y a Rosalía con la canción New Woman aquí en Ultra 91.7.

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Ya son las 11 de la mañana con 49 minutos y escuchamos a Luis Tomlinson con la canción Imposter aquí en Ultra 91.7. Y bueno, oigan, vamos a hablar acerca de unas bandas latinoamericanas con más personalidad y vibra diferente en los últimos años. Y es que definitivamente vamos a hablar de Rihanna. Un grupo venezolano logró construir un estilo súper único, mezclando reggae, funk, pop y también un poco de pop y sonidos caribeños con letras relajadas pero muy emocionales. Y honestamente, eso es justamente lo que hace que muchísima gente conecte tanto con ellos, porque escuchar a Rihanna se siente casi como entrar a otro mood, más tranquilo, más libre y mucho más tropical. Canciones como Feriado, High o Sin Ti son canciones que ayudaron a convertirlos en una de las bandas más queridas de la escena alternativa latina. Además, algo que muchísimos fans destacan es cómo lograron mantener esa esencia, incluso creciendo ya internacionalmente, porque estamos hablando de uno de los grupos que de verdad apenas están como haciéndose famosos internacionalmente, porque no eran tan famosos y llegaron a tener como ahí algunas canciones que llegaron a pegar, pero todavía no eran tan conocidos como lo son en estos momentos. Que si tú no lo has escuchado, no te preocupes, porque aquí en Ultra 91.7 lo vamos a estar escuchando junto a Monsieur Periné con la canción Natural. Y bueno, es que hay mucha música que se escucha y hay música que cambia completamente la energía del lugar en donde suena, y este grupo tiene de esas canciones. Así que, ¿qué te parece si los vamos a escuchar ya en estos momentos con esta canción titulada Natural aquí en Ultra 91.7?

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Ya son las 12 del mediodía con 4 minutos y acabamos de escuchar a Morat con la canción Tu Cárcel aquí en Ultra 91.7. Y honestamente, esta noticia parece sacada directamente de una película futurista, pero es que SpaceX estaría planeando construir una gigantesca instalación solar de hasta 10 gigavatios cerca de Austin, Texas. El objetivo, pues, es alimentar enormes centros de datos de inteligencia artificial vinculados a los proyectos tecnológicos de Elon Musk. Que bueno, sabemos que Elon Musk es de las personas con más influencia en todo esto de la inteligencia artificial, ¿no? E incluso futuras operaciones relacionadas con infraestructura especial. Y sí, Internet, la verdad es que ¡pum! Empezó a hablar de esto, porque hablamos de una capacidad energética absolutamente enorme, comparable a la producción eléctrica de ciudades completas. Además, el proyecto estaría conectado a la obsesión actual de Musk por la inteligencia artificial. El crecimiento de la inteligencia artificial y la necesidad gigantesca de energía que requieren los modelos de inteligencia artificial modernos. Muchísimos expertos ya comenzaron a decir que el futuro del reto de esta inteligencia artificial es el futuro, pues que no va a ser crear modelos de justamente más inteligentes, sino encontrar suficiente energía para mantenerlos funcionando. Y es que es algo que sabemos que, pues ya lo vimos con ChatGPT y todos estos, porque sabemos que gastan muchísima agua. Entonces es increíble toda la energía, todo cómo se tiene que mover esto para que pues podamos utilizarlo de una forma en la que no nos acabemos nuestros recursos naturales, ¿no? Pero bueno, vamos a escuchar a David Guetta con la canción I'm Good, también titulada Blue, aquí en Ultra 91.7.

0: 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Son las 12 con 14 minutos.
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Ya son las 12 del mediodía con 20 minutos y acabamos de escuchar a el elenco de Soy Luna con la canción Valiente aquí en Ultra 91.7. Y pues vamos a hablar acerca un poco de las canciones que están saliendo para el Mundial FIFA 2026. Y es que pues ya sabemos que sacan estas canciones, bueno, este como álbum donde van sacando las canciones de... pues todas estas personas o colaboraciones que van haciendo para que pues necesitan esa musiquita, ¿no? Sabemos que se necesita esa musiquita. Entonces pues ya por ejemplo escuchamos a nuestra querida Shakira con la canción Die Die. También ahorita en unos momentos más vamos a escuchar a J Balvin, a Amber Mark, a Stevie Ball con la canción Jump. Y pues justamente este soundtrack ya va tomando más forma porque FIFA ya confirmó varias canciones que formarán pues parte de este álbum oficial. Por ejemplo, te digo, ya tenemos Die Die, también tenemos pues esta mezcla como de sonidos latinos, africanos y pues esa energía mundialista que se necesita, ¿no? Además también se lanzó Goals, que es una canción de Lisa de Blackpink, Anita y Rema, con una canción que es una canción muy global como de K-pop, afrobeat y pop latino. Y eso no es todo porque el álbum también incluye canciones como Lighter, que es de Jelly Roll y Karim León. Y también, por ejemplo, también ya la hemos escuchado aquí, la de Los Ángeles Azules y Belinda con la canción Por Ella. Estas y la verdad otras muchísimas más canciones que ya forman parte de este álbum. Y bueno, honestamente las redes ya comenzaron a compararlas con himnos históricos como Waka Waka, La Copa de la Vida y We Are One. Así que, ¿qué te parece si la vamos a escuchar esta canción de J Balvin con titulada Jump? Así que súbele a tu radio.

0: 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Son las 12 con 29 minutos.
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Ya son las 12 del mediodía con 35 minutos y acabamos de escuchar a Pablo Alborán con la canción Algo de mí aquí en Ultra 91.7. Y aquí en la Ultra Nota te voy a hablar acerca, pues, de un nuevo decreto en donde el gobernador de Morena de Baja California Sur, Víctor Manuel Castro Colosio, pues, acaba de terminar con la vida de miles de ballenas azules y todo por dinero. Y es que pues esta nueva polémica ambiental comenzó a explotar ya aquí en México, en redes sociales sobre todo, porque usuarios y activistas criticaron duramente al gobernador de Baja California por pues esta publicación del nuevo decreto. Muchísimas personas aseguran que la modificación podría aumentar el riesgo para especies marinas, incluyendo a la ballena azul, uno de los animales más impresionantes y protegidos del planeta. Y claro, pues también reaccionaron con muchísima fuerza porque pues justamente van a cambiar una forma en donde el puerto ya va a poder recibir pues barcos muchísimo más grandes. Entonces, pues esto sí trae muchas consecuencias para la vida marina, ¿no? Y es que Baja California Sur es considerada una de las zonas más importantes del mundo para el avistamiento y tránsito de estas ballenas, especialmente en temporadas de migración. Mientras que algunos sectores defienden el desarrollo económico y turístico, pues también los ambientalistas advierten que cualquier relajación en protección marítima podría tener consecuencias enormes para ecosistemas completos. Y es que estamos hablando que en los últimos días ya se está viendo mucho, pues, más de esto, ¿no? De que justamente pasó en Malawi y ahorita en Baja California, y se está haciendo mucho revuelo acerca de toda la vida en general de los ecosistemas de México. Así que cuéntame qué es lo que tú opinas acerca de esto, porque últimamente hay mucho tema alrededor de toda la vida. Bueno, de todos los ecosistemas de México. Ya son las 12 del mediodía con 37 minutos y vamos a escuchar a Los Ángeles Azules y a Belinda con la canción Por Ella.

0: 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Son las 12:44.
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Ya son las 12 del mediodía con 50 minutos y escuchamos a Dana con la canción Yo Could Be That Boy aquí en Ultra 91.7. Y bueno, ¿qué creen? De último momento, pues Royal Caribbean se desistió de continuar con el proyecto de The Perfect Day aquí en México. ¿Por qué? Porque ya sabíamos que pues tiene todas esas... Uy, ya hay todas esas pues demandas y todo eso de que no queríamos que se hiciera aquí. Y lo que nos dijo Semarnat fue que esta mañana un comité justamente de Semarnat, en representación de la secretaría de Alicia Bárcena, recibió a integrantes de la organización Salvemos Malagua para dar seguimiento al diálogo sobre el proyecto Perfect Day en Quintana Roo. Durante el encuentro se reiteró que el proyecto no será aprobado y se informó que la empresa pues se desistió de continuar con el proyecto. Además, se recibieron las propuestas de la organización y Semarnat refrenda su compromiso con el diálogo abierto, la participación ciudadana y la protección del patrimonio natural. Y es que estamos hablando de que esto sigue haciendo mucho ruido porque en comentarios en redes sociales nos están, bueno, fue lo que están ahora pidiendo, que se necesita un oficio firmado y oficial, porque nos pueden decir que sí, que está cancelado, que ya no se va a hacer ningún proyecto, pero al final pues, digo, al final no va a funcionar si es que no tenemos todo esto firmado y pues ya respaldado por un documento que de verdad no se va a hacer. Y es que de verdad todos los comentarios son papelito, necesitamos ver el papelito o más cosas como estas. La verdad es que todos los comentarios en general es acerca de que se necesita un papel firmado para poder verificar que de verdad no se va a seguir continuando con este proyecto. Ya son las 12 del mediodía con 52 minutos y vamos a escuchar a Halsey con la canción Carry the Whale. Así que súbele a tu radio.

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0: 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Es la 1:01.
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2: Elementos de la Policía Municipal de Jicotepec brindaron atención a un servicio social a una familia tras solicitar su apoyo por violencia intrafamiliar. Los hechos ocurrieron la noche del día de ayer a la altura de la calle Silima, casi esquina con calle 5 de Mayo, donde un masculino se encontraba al interior de un domicilio presuntamente bajo los influjos de sustancias tóxicas. De manera inmediata, cuerpos de seguridad y elementos de DAIM arribaron al sitio procediendo con la autorización de la familia para arrestar al masculino y trasladarlo a las instalaciones del C2. Alumnos del CECITE del municipio de Chignahuapan reciben apoyo del presidente municipal Juan Rivera Trejo. Los

0: participarán en un encuentro internacional de la Fórmula 1. Por ello, recibieron un incentivo económico como parte de un impulso para sus viáticos y gastos adicionales. En este encuentro tecnológico, diseñado para promover habilidades de ingeniería, diseño y trabajo en equipo. Desde el Honorable Congreso del Estado de Puebla, la diputada local Lupita Vargas presentó el día de ayer un punto de acuerdo para exhortar a la Secretaría de Salud, al Instituto del Bienestar Animal y a los 217 municipios del Estado a reforzar la prevención y atención del tumor venéreo transmitible canino. Dicha iniciativa busca fomentar la esterilización, vacunación, diagnóstico y tenencia responsable. Asimismo, Lupita Vargas agradeció el acompañamiento de académicas de la UPAE por sumarse a esta noble causa, que busca crear entornos seguros para los seres sintientes a través de cuidados preventivos.
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Ya es la 1:06 p.m. y escuchamos a Gente de Zona con Enrique Iglesias con la canción Bailando. Y oigan, es tiempo de hablar acerca de una final del fútbol mexicano de ida, donde pues estuvo interesante. Y es que después de 90 minutos de muchísima, pues, no sé si decir tensión, pero la final del fútbol mexicano sigue completamente abierta. Por ahí ya hubo comentarios en donde yo escuché que estuvo un poco aburrida. Así me lo definieron y la verdad no lo sé. Yo sí debo ser sincera, me la perdí, tuve que trabajar. Pero bueno, justamente me dijeron que sí, que estuvo un poquito pues ligerita, que no hubo tanto como movimiento. Pero pues vamos a ver, a lo mejor en la de regreso, vamos a ver qué tal nos va, ¿no? Porque Cruz Azul y Pumas empataron 0-0 en esta ida de clausura 2026. Así que absolutamente todo se va a definir en la Ciudad Universitaria este domingo. Y honestamente, aunque no hubo goles, el partido pues... Por ahí dicen que también sí hubo un poquito de drama, ¿no? Porque Cruz Azul dominó gran parte del encuentro, pero también se encontró con una auténtica muralla llamada Keylor Navas. El arquero, pues, también tuvo una noche espectacular y salvó a Pumas en varias ocasiones clarísimas. Pero ojo, Pumas también estuvo cerca de llevarse la victoria al final con un disparo al poste que silenció al estadio por unos segundos. Ahora, pues la serie se va a mudar al Olímpico Universitario, donde habrá estadio completamente lleno y una presión gigantesca para ambos equipos. Además, esta final ya tiene muchísimo peso histórico, porque Cruz Azul busca otra estrella más, mientras que Puma quiere volver a levantar el título después de muchísimos años. Así que vamos a ver cómo les va a estos dos equipos después del partido que se vio el día de ayer. Vamos a escuchar a Demi Lovato y a Cobra con la canción Fantasía, así que quédate en Ultra 91.7.

0: Es la 1:14.
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Ya es la 1:20 p.m. y acabamos de escuchar a Ana Sofía con la canción Tranqui, todos vuelven. Y oigan, completamente oficial, perdón. Pues el videojuego de Legacy of the Dark Knight ya está disponible oficialmente en todas las tiendas y plataformas. Y honestamente, el hype alrededor del juego es gigantesco, porque muchísimos fans ya lo consideran el regreso más ambicioso de Batman en años, mezclando el humor clásico de Lego con una de Gohan y muchísimo más oscura e inspirada en los juegos pues de esta serie, ¿no? Además, el juego incluye mucho un mundo abierto, combates más intensos, vehículos icónicos como el Batimóvil y una historia que recorre prácticamente toda la evolución de Batman desde sus orígenes. Y claro, pues ya hay muchos clips, también ya hay de esos pues en los huevos que tienes que buscar durante todo el videojuego y opiniones diciendo que podría ser el mejor videojuego hasta ahora. Incluso las primeras reseñas están siendo súper positivas, destacando la mezcla entre la nostalgia, referencias a décadas de Batman y pues el gameplay muchísimo más profundo a entregas anteriores. Así que bueno, Batman no solo regresó como un juego divertido, sino que parece haber regresado como una verdadera carta de amor para los fans del Caballero de la Noche. Ya es la 1:22 p.m. y vamos a escuchar a Charles Sanz con la canción Superpoderes.

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Es la 1:29.

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Ya es la 1:35 y acabamos de escuchar a Thalía con la canción Dancing Queen aquí en Ultra 91.7. Y vamos a hablar acerca de alguien que sigue completamente vigente en la música pop mundial, y estoy hablando de Maroon 5. Y es que la banda, liderada por Adam Levine, acaba de entrar oficialmente a una nueva etapa musical durante este año, porque primero ya confirmaron nuevas fechas de gira en Estados Unidos, en Europa, Latinoamérica, y además de continuar con su exitosa residencia en Las Vegas. De hecho, Maroon 5 será uno de los headliners principales de BTS en Londres, junto con One Republic, va a ser uno de los festivales más importantes del verano en Europa. Pero eso no es todo, porque la banda también lanzó recientemente Heroin, una canción que muchísimos fans describieron como un regreso al sonido clásico de los primeros años de esta banda. Y claro, internet ya reaccionó, porque muchísimas canciones que nosotros conocemos como This Is Love, Sugar o Movies Like a Jagger siguen siendo una enorme parte de la cultura pop, incluso después de más de 20 años. Y pues que regresemos a esos sonidos que nos recordaban estas canciones, la verdad es que es buenísimo. Pero bueno, pocas bandas logran sobrevivir décadas enteras en el pop mundial, y Maroon 5 es una de ellas, porque encontró la fórmula para seguir sonando pues familiar mientras continúa evolucionando con las nuevas generaciones. ¿Y qué te parece si los vamos a escuchar con una de sus canciones más reconocidas, titulada This Is Love? Así que quédate en Ultra 91.7 y súbele a tu radio.

0: 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Es la 1:44.
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Ya es la 1:50 p.m. y acabamos de escuchar a Benson Boone con la canción I'm Sorry I'm Here for Someone Else, aquí en Ultra 91.7, y pues completamente oficial, porque Lionel Messi ya forma parte oficialmente del grupo de los deportistas multimillonarios. La fortuna de este argentino ya superó los $1,000 millones gracias a salarios, contratos publicitarios, inversiones y negocios construidos a lo largo de toda su carrera. Y honestamente, lo impresionante no es solo la cifra, sino es cómo llegó ahí. Porque Messi logró entrar al club de los multimillonarios del fútbol sin necesidad de aceptar un contrato, pues, multimillonario, ¿no? Algo que muchísima gente remarcó inmediatamente en redes sociales. Y ya saben, siempre están estas comparaciones de que si él no aceptó este contrato saudí, que por tanto dinero y que esto y que el otro, comparándolo con otro jugador muy importante, ¿no? Y gran parte de su crecimiento económico también viene de acuerdos gigantes con marcas internacionales, además de negocios relacionados con el Inter de Miami y alianzas estratégicas con esta compañía que sabemos de la manzanita, ¿no? Y aparte, apenas salió un comercial, varios comerciales famosos, ¿no? Uno en donde sí justamente sale con Cristiano Ronaldo y otro en donde llega a platicar con Bad Bunny. Entonces, esos comerciales son de los comerciales que pues sí también le llegan a generar un buen ingreso. Y claro, automáticamente comenzaron las comparaciones.

construyeron dos de los imperios deportivos más grandes de toda la historia. Y pues vamos a ver con qué continúan estos dos, dándonos más y más información. Ya es la 1:52 PM y vamos a escuchar a Luis Fonsi y a Sebastián Yatra con la canción Date la Vuelta. Súbele a tu radio.

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muchísimas gracias por acompañarme durante estas 3 horas. Ya en unos minutos regresa Dani con más información y nosotros nos volvemos a escuchar en punto de las 6 de la tarde. Que tengan muy bonita tarde y provecho a todas las personas que se encuentran comiendo.

Ya son las 2 de la tarde con 3 minutos. ¿Cómo están, amigos de Ultra 91.7 FM? Saludos, saludos y más saludos. Daniel León te va a estar acompañado de aquí hasta las 5 y media de la tarde con muy buena música, con muy buena información y sobre todo con una gran actitud. Ya sabes que aquí en Ultra 91.7 FM estamos encantados de que siempre nos escuches en la casa, en el trabajo, transporte público, en la calle, donde sea. Muchísimas gracias por siempre estar sintonizando la estación más pasada de verde, Ultra 91.7 FM. Oigan, amigos, acabamos de escuchar a Sabrina Carpenter con la canción Please, Please, Please. Por supuesto, te voy a estar dejando con mucha más música para que sigas disfrutando esta tarde. Ya es viernes, el cuerpo lo sabe, así que vamos a comenzar con esto. Y por supuesto, esto es de Valeria Dávila con la canción Secreto.

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0: 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Son las 2 con 14 minutos.
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1: Ya son las 2 de la tarde con 20 minutos. Escuchamos a Fonseca con la canción Antes que el tiempo se vaya. Y amigos, déjenme contarles algo bastante interesante. Y es que un hombre vivió un despertar totalmente inesperado. ¿De qué se trata? Bueno, y es que mientras él estaba descansando en su carpa, tranquilo, en medio de la naturaleza, pues, ¿qué crees? Él abrió los ojos, normal, y se encontró, híjole, pues una escena que dices, bro, eso es de película, pero sí, son cosas que llegan a pasar. Y bueno, ¿qué crees? Tres osesnos habían entrado y lo estaban rodeando con total curiosidad, ¿no? O sea, son como tipo osos, ¿no? Para que me entiendas, pero no sabes qué es eso. Entonces, bueno, imagínate, ¿no? Este momento obviamente está en videos para que lo puedas ver y se volvió viral en las redes sociales, ¿no? Y es que estos pequeños osos forman parte de un santuario de animales rescatados, ¿ok? Donde viven bajo cuidado y en un entorno, pues, muy controlado. Entonces, la escena sí dejó como esta pregunta, ¿no? Donde, ¿cómo reaccionarías tú si despertaras con tres osos? O sea, imagínate nada más. Yo creo que hay gente que dice, bro, yo literalmente me paralizo, no sé qué hacer, no sé que dónde voy. Hay gente que luego se echa a correr patitas, ¿pa' qué las quiero, oye? Pero ya son las 2 de la tarde con 21 minutos. ¿Tú qué es lo que harías al respecto? Vamos con más música. Esto es de Moderato con la canción Ya lo veía venir.

0: 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Son las 2:29.
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Ya son las 2 de la tarde con 36 minutos. Escuchamos a Siddhartha con la canción Escápate conmigo. Saludos a todos, amigos. Bonita tarde. Y oigan, amigos, ¿de aquí cuántos conocen al maestro Jesse Conde, no? Bueno, ahora te voy a decir, no. Pero primero que nada, recibió un doctorado, pues obviamente por causa, por los 50 años de trayectoria en la industria del doblaje. Así es. Y es que, pues ahí te va el dato. En videojuegos ha dado voz al espantapájaros, pues de una saga, pues ya es muy conocida, Batman, también de Arkham, a Franklin, o pues en este caso un juego de Call of Duty. Y bueno, pues a lo mejor si no los conoces, lo vas a conocer por este personaje muy conocido, el Duende Verde, ¿no? Pues en las películas de Spider-Man. Entonces, el primer Duende Verde de la primera película de Spider-Man con Tobey Maguire. Entonces, la verdad es que muy bien. Muy bien, hacemos su trabajo excelente, así que increíble. Ya son las 2 de la tarde con 37 minutos. ¿Y qué te parece si vamos con más música? Así que esta es María Becerra con la canción ¿Qué ganas de comerte?

0: 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Son las 2:44.
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1: Ya a las 2 de la tarde con 50 minutos, amigos. Saludos a todos, bonita tarde. Y oigan, ¿ustedes sabían que un estudio reciente, ha revelado que permanecer en silencio durante al menos 2 horas al día, puede estimular la generación de nuevas células cerebrales? ¿Y cómo está esto, no? Bueno, y es que estas áreas son claves que están relacionadas con la memoria y el aprendizaje, ¿ok? Y bueno, este hallazgo sugiere que el silencio no solo es un descanso para la mente, sino también una herramienta poderosa para la salud, pues acá, neurológica, ¿no? Y es que también el ritmo acelerado de la vida moderna, el ruido constante y la sobreexposición a estímulos, pues, ¿qué crees? Pueden desgastar nuestro cerebro, te digo. También los videos en TikTok, que ves un montón de información, tan. Entonces, todas esas cosas, pues, hasta cierto punto, pues, también son malas, ¿no? Pero dedicar un poco de tiempo diario al silencio absoluto, pues sí podría convertirse en una estrategia natural para mejorar la concentración, reducir el estrés y favorecer la, pues, esta parte, ¿no?, que te comenté. Entonces, es buenísimo, la verdad, pero oye, algo importante, ¿no?, es que los investigadores destacan que este efecto no se logra con simples pausas o momentos de relajación, ¿ok?, sino con un silencio profundo y sostenido. O sea, de verdad, 2 horas... Yo sé que es difícil, ¿no?, a lo mejor porque el vecino está haciendo algo, ya ves, ¿no?, con el martillo, el taladro, luego pasa la moto, luego el coche, luego alguien ya puso su bocina con toda la música bien fuerte, y un montón de cosas, ¿no? O sea, el ruido siempre va a estar ahí, pero pues tratar sí de que todo esté tranquilo, tomas mínimo 1 hora, ¿no? Respiras, y pues agradeces. Ya a las 2 de la tarde con 52 minutos, vamos con más música, así que súbele a tu radio.

0: 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Son las 2:59. 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

3:02 PM. Ya regresé, amigos. Y oigan, ¿cuántos de aquí conocen esta plataforma de música? Obviamente, es muy conocida. Y bueno, pues total, ¿qué pasó con esta? Y es que, bueno, pues cambiaron el logo. No sé si te diste cuenta, ¿no? Pero ¿qué onda con esto? Pues sí, total, pues cambió el logo de la aplicación. ¿Y qué crees? Los usuarios básicamente dijeron, no, no nos gustó, no lo queremos, está feo, así tal cual, ¿eh? Y es que el CEO confirmó que el nuevo icono iba a convertirse en el diseño oficial, o sea, y está, pues está curioso, ¿no? Es una bola así, muy brillante, se ve nice, pero como que a la gente no le convenció, ¿no? Entonces, ¿qué crees? La reacción obviamente se volvió tan intensa que lo desecharon por completo y pues anunciaron que el logo clásico volvería pues, esta semana o la semana que viene. Entonces, sí, fue como de, híjole, sintieron toda la presión, la gente no le gustó de plano, dijo no, no, y no lo queremos. Y bueno, pues total, ¿no? Pues muy pocas cosas unen al internet y esta fue una de ellas, ¿no? Entonces, híjole, curiosamente esta plataforma quería intentar como modernizar, por así decirlo,

por eso hizo como este logo nuevo, ¿no? Entonces la gente reaccionó y dijo, no, no, bro, aquí no se va a cambiar nada. Entonces yo te pregunto, ¿a ti te gustó este nuevo logo? Sí, no, ¿y por qué? La verdad, yo no te voy a mentir, sinceramente, está curioso, está padre, pero no sé, chavos, como que no me llega a convencer del todo. ¿Quién sabe? ¿Quién sabe? Ya a las 3 de la tarde con 3 minutos y vamos con más música. Esto es The One Republic con la canción Need Your Love.

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1: Ya a las 3 de la tarde con 7 minutos. Esto es de María Becerra con la canción Automático.

0: 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Son las 3 con 13 minutos.
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Ya las 3 de la tarde con 20 minutos y ya estoy de regreso, amigos. ¿Cómo están? Veníamos escuchando a Calvin Harris con Clementine Douglas, la canción Blazings. Y, a ver, muchos aquí conocen esta, pues, aplicación, plataforma, creo, como quieras decirla. Y es que cada vez más artistas y creadores para adultos están abandonando esta aplicación, que es PayPal, ya sabes, ¿no? Es para dinero todo este show. Y bueno, según algunos reportes, pues esta aplicación estaría restringiendo permanentemente cuentas relacionadas con comisiones de arte para adultos. ¡Ah, caray! Y también contenido sugerente, ¿no? Entonces, también hay otra aplicación que igual empezó a limitar como algunos proyectos de este tipo de contenido en estas plataformas. Entonces, bueno, esta situación ya provocó que muchos creadores consideren mudarse al mundo cripto para, pues, evitar bloqueos, restricciones y todo esto que estoy mencionando, ¿no? Y es que, a ver, internet también está entrando en una etapa donde depender de plataformas tradicionales cada vez parece más arriesgado, ¿no? O sea, pues yo no sé, chavos, la verdad, pero este tipo de creadores, pues, obviamente tiene su dinero, mueve su dinero por ahí. Pero, pues, imagínate, ¿no? Que te bloqueen, que te digan, ¿sabes qué, padrino? Pues siempre ya no. Entonces, ¿qué vas a hacer, no? Vas a decir, ¿cómo me muevo? ¿Qué hago? ¿Dónde lo hago? Entonces, son muchas cosas, pero pues, así está la situación. Ya son las 3 de la tarde con 22 minutos. Esto es de Rosalía con la canción Despecha.

0: 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Son las 3 con 27 minutos.
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son las 3 de la tarde con 34 minutos, amigos. ¿Cómo están? Escuchamos a Bizarrap, obviamente con J Balvin. Y amigos, a ver, pues la compañía de Mark Zuckerberg anunció el despido de 8,000 empleados mientras acelera su inversión en inteligencia artificial. No, está muy feo, ¿no? Y es que esta es una de sus mayores reestructuraciones recientes y el cambio que busca, bueno, busca ser a la empresa más eficiente y enfocada en el desarrollo de IA, pues, inteligencia artificial, pero deja una fuerte señal sobre cómo la tecnología, pues sí, quieras o no, está transformando el trabajo dentro de las grandes empresas tecnológicas. Entonces, pues dijeron que no, pero que no van a reemplazar a las personas, a los humanos. Pero imagínate, siendo por ahí, está difícil, la verdad, chavos. Entonces, si llega a pensar, ¿no? Llega a pensar, imagínate cuando la IA esté más avanzada todavía, mucho más avanzada. O sea, ahorita esto es apenitas, ¿no? Pero imagínate cuando ya esté full, ¿no? Que pueda hacer esto, que pueda moverse, que obviamente pues las IAs no van a estar cansadas, van a estar siempre al 100. Imagínate nada más, ¿no? ¿Qué vamos a hacer? Oye, yo te pregunto, ¿qué vamos a hacer? Yo no sé. Ya son las 3 de la tarde con 36 minutos. Vamos con más música, así que súbele a tu radio, que esto es de Ketchess con la canción Ponte.

0: 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Son las 3 con 42 minutos.
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Ya son las 3 de la tarde con 49 minutos, amigos. ¿Cómo están? Escuchamos a Billie Eilish con la canción Beard of a Father. ¿Y qué tal está la tarde? Está sabrosa, ¿no? Está amena, la verdad. Pero bueno, total. ¿Qué crees? ¿Tú eres fanático de Michael Jackson? ¿Te gustó la película que sacaron? Pues déjame darte una noticia bastante buena. Y es que ya están trabajando en Michael Jackson 2. Así es, ¿no? El jefe de Lionsgate se dijo feliz por el éxito de Michael y reveló que el estudio ya está trabajando activamente en la secuela, pues, de Michael Jackson 2, ¿no? Que tendrá, esperemos que sí, tendrá las mejores canciones del rey del pop en su repertorio. Y pues obviamente también dijo esto, dijo: estamos muy muy seguros de que tenemos una película increíblemente entretenida que volverá a atraer a una audiencia global a medida que las piezas se encajen. Las mejores canciones están por llegar, ¿eh? Entonces se va a poner bastante bueno, la verdad. Yo voy a ver esa película también. Si no la has visto, pues la verdad sí te la recomiendo. Está muy buena, independientemente si no eres tan fanático de Michael. Si eres fanático, bueno, híjole, ya la tuviste que ver. Si no eres tan fanático, igual te la recomiendo. Sinceramente, pasas un buen rato. Igual, aprendes un poquito de su historia. Y la música, bueno, ni te digo, compadre. Está muy buena. Ya son las 3 de la tarde con 50 minutos. Y este es Sofía Reyes con la canción Rip.

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Son las 4 con un minuto. 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

Ya las 4 de la tarde con 5 minutos. Amigos, los sigo acompañando una hora más. Oigan, ¿cómo se pasa el tiempo? Bien rápido. Oye, no, aquí uno que no hace nada, nada es cierto. La verdad, aquí está bien ameno el asunto. Ya sabes, tu locutor de confianza, Daniel León, te sigue acompañando un rato más. Claro que sí. Y bueno, amigos, a ver, ¿qué pasa, no? Y es que, bueno, mucha gente no cree en el amor, ¿ok? Pero si tú no crees en el amor, déjame contarte una historia del buen Eric, ¿no? Y es que, ¿qué crees? Fue mantenido económicamente por su pareja Amber durante 5 años. Yo te hago la pregunta, lo que sea, ¿no? Si tú eres una pareja que quieres mucho, que la amas, de verdad, no sea hombre, mujer, mujer, hombre, o sea, que una mujer tenga que mantener un hombre o viceversa, pues, pero las mujeres es más difícil, ¿no? Pero aún así, yo te hago la pregunta, ¿tú ayudarías económicamente a tu pareja durante 5 años? Bueno, ahí te va la historia. Y es que mientras estaba dedicado este chavo más de 10 horas al día, incluso fines de semana, para desarrollar su videojuego, ¿no? Es un videojuego que desarrolló porque ella sí creía en él. En ese entonces, pues Amber trabajaba como maestra de primaria y asumía todos los gastos del hogar, mientras Eric, pues, estaba con esta presión, las dudas y el agotamiento extremo de crear un proyecto titánico completamente en solitario. Y es que imagínate, ¿no? Es el chavo, la verdad, tenía esta presión de hacerlo bien y más que eso, pues de que pegara, ¿no? Imagínate hacer tantas cosas y que al final no pegue. La chica, pues, confió en él, dijo, va, yo te apoyo, te amo, yo te apoyo, aquí voy a estar, ¿no? ¿Y qué crees? Este juego, pues, ganó millones de dólares y además fue su primer juego comercial, transformándose en uno de los mayores éxitos de la industria independiente. Y Eric no solo programó el código, sino que también diseñó cada píxel, compuso la banda sonora completa y escribió cada línea de diálogo. Y bueno, pues tras el lanzamiento rotundo y este éxito financiero, la pareja consolidó su relación y se casaron. Y al final, pues el chico, pues obviamente, le dio todo, ¿no? Le dijo, va, tú me apoyaste 5 años. 5 años es mucho, ¿no? Pero te lo regreso así, ¿no? Porque, pues sí, en el amor también se necesita mucho esfuerzo, mucho compromiso, dedicación, tiempo, confianza, mucha confianza y mucha comunicación. Entonces, yo te hago la pregunta, ¿tú lo harías? ¿Sí, no? ¿Y por qué? La verdad. Ya a las 4 de la tarde con 8 minutos, vamos con más música. Súbela a tu radio.

0: Son las 4 con 15 minutos.
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Ya estoy aquí. ¿Cómo están, amigos? Ya son las 4 de la tarde con 21 minutos. Escuchamos a Gente de Zona con la canción Se Le Pasa. Y oigan, ya el internet en este tiempo es bien fundamental. ¿Estás de acuerdo? Sin internet, la verdad es que no hay nada. No ves videos, no entras a las redes sociales, no te puedes comunicar, pues, con tu gente, con la familia, con amigos, con novia. Y es que, imagínate, investigadores en Japón rompieron el récord mundial de internet al alcanzar 1,02 petabits. Imagínate, ¿no? Esto por segundo. O sea, eso es muchísimo, ¿no? Esto utilizando una fibra óptica avanzada. Y es que, a ver, pues para que te des una pequeña idea, esta velocidad es 1,000,000 de veces más rápida que el promedio, pues, actual. O sea, de verdad, si tú tienes un buen internet en tu casa, pues eso se queda corto, ¿no? Y permite descargar todo el catálogo en alguna plataforma de streaming en un... En segundos, bro. O sea, eso es... ¿Cuánto tiempo te toma descargar una película? Y imagínate, toma como... Tú sabrás. Y con esto, imagínate todo el catálogo. Entonces es como de... ¡Wow! ¡Qué buena onda! Ya son las 4 de la tarde con 22 minutos. Y esto es The Weeknd con la canción Blinding Lights. Lo escuchas aquí en Ultra 91.7.

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1: Ya a las 4 de la tarde con 25 minutos.

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Son las 4:29.

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las 4 de la tarde con 34 minutos. Esperen un momento, por favor. Daniel León ya llegó. Muchísimas gracias a todos. Oigan, escuchamos a Wisin con la canción Que Viva la Vida. Y déjame contarte algo bastante curioso. Y es que esto pasó, hace muchísimo tiempo. Y es que, a ver, pues vamos a hablar sobre un carnero, pues que se llama Shrek. Ajá, algo así, ¿no? Y esto pasó en Nueva Zelanda, ¿no? Él escapó en 1998, sobrevivió 6 años en cuevas hasta ser hallado en 2004 con 27 kilos de lana. Imagínate, eso es muchísimo, estaba muy grandote, pues. Y bueno, suficiente para 20 trajes, ¿eh? Para que te hagas una idea, ¿no? Y es que su esquileo se transmitió en televisión, se volvió un icono benéfico para la salud infantil y vivió hasta los 16 años, falleciendo en el 2011. Imagínate, o sea, escapó y aún así, pues, híjole, no sé cómo le hizo para sobrevivir, pero a lo grande, ¿eh? Entonces, qué padre, qué bonito. Datos que, pues a veces desconocemos, pero también está cool saber, ¿no? Ya son las 4 de la tarde con 36 minutos y vamos con más música. Así que estás en Ultra 91.7.

0: 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Son las 4 con 43 minutos.
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1: Ya a las 4 de la tarde con 49 minutos, también le queremos mandar un fuerte saludo a nuestro amigo Eduardo Maldonado. Se me habían dicho que se llama Eduardo Maldonado Pérez Tolentino. Muchas, muchas, muchas gracias. Un fuerte saludo, que ahorita está en su casa, entonces gracias, saludos. Y que está comiendo ahorita, está comiendo algo muy delicioso. Provechito. Y oigan, amigos, ya vamos con más información. Y es que, imagínate nada más, ya se viene la película de Scary Movie 6, la gente ya está esperando todo este show. Y lo más curioso, y se hizo viral, es que pues generó mucha conversación. ¿Qué crees? Bueno, pues obviamente aquí rápidamente su palomera. ¿De qué trata su palomera? Bueno, pues es una palomera en forma de bong. Así es. Y bueno, pues obviamente se volvió viral en redes sociales. La gente empezó a decir, oye, ¿eso es legal? Oye, ¿eso se puede? Oye, ¿qué onda con esa palomera? Oye, se ve muy rara esa palomera. Entre un montón de cosas, ¿no? Hay gente que le dio risa, hay gente que no le dio tanta risa. Pero bueno, creo que al final es parte de la película y es parte de esta comedia que traen, ¿no? Una comedia, pues un poquito pesadita, la verdad. Pero bueno, yo creo que mucha gente la va a comprar, la verdad, simplemente por tener la palomera, ¿no? Imagínate, Scary Movie 6 apenas regresó, la palomera está muy, muy, pues, como de ala, ¿no? Nadie iba a imaginar, teniendo tantas cosas, que iba a ser un bong. Ya a las 4 de la tarde con 50 minutos, este es de León Larregui con la canción Se Me Va.

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Ya a las 5 de la tarde con 2 minutos. ¿Cómo están, amigos? Buenas tardes, Mon Laferte con Zoe con la canción Love. Te sigo acompañando solo un pequeño rato más, así que aprovechemos tú y yo este tiempo tan bonito. Y bueno, déjame contarte algo bastante interesante, y es que en TikTok se hizo famosa una banda llamada Angie de Potrin. A ver, es un nombre un poco raro, pero bueno, esta banda es originaria de Canadá, ¿no? Y son dos sujetos vestidos de alienígenas. Ajá, así como lo escuchaste, es algo muy raro, pero bueno, ya en estos tiempos creo que nada nos sorprende, chavos. Y bueno, total, salió el cartel del Corona Capital y la gran sorpresa fue que ellos vendrían a México. Así fue como de wow, qué cool, ¿no? Hasta ahí, pues la verdad, todo bien. Y es que cuando un artista es invitado a este tipo de eventos, lo normal es que suban una historia del cartel junto a un emoji de México y ya. Pero ¿qué crees? Aquí esta banda hizo lo mismo, pero usando un emoji. ¿Y cuál crees que fue? Bueno, pues ocupó el emoji de un frijol, ¿no? Como la representación de México dijo, pues un frijol, qué buena idea. Y bueno, pues obviamente como que ignoraron un poquito el contexto histórico de esa palabra y sin haber escuchado antes la canción de Molotov, ya sabes, ¿no? Muchas cosas ahí. Y bueno, pues al parecer estas palabras, pues para ellos en buena onda, dijeron, es algo positivo, pues es de México, vamos a poner un frijolito y ya, ¿no? Pero ¿qué crees? O sea, la gente se enojó, empezó a decir, no, ¿cómo crees que vas a poner un frijol como representación de México? Y un montón de cosas, ¿no? Entonces, bueno, ya saben, chavos, estas funas están muy, muy fuertes. Ya son las 5 de la tarde con 4 minutos y esto es de Rauw Alejandro con la canción Dando Vueltas.

0: 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Son las 5 con 14 minutos.
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5:21, nunca dejes de brillar. Y oigan, déjenme contarles algo, y es que una plataforma de streaming está siendo funada, ¿pero por qué? Bueno, y es que parece ser que todo por querer hablar mal de Michael Jackson. ¿Pero cómo está esto? Bueno, resulta que esta plataforma sacó el tráiler de su nuevo documental sobre el polémico juicio contra Michael Jackson, que vivió por allá del 2005, ¿ok? Pero la funa viene por querer hacer dudar al público de su inocencia, ¿no? Entonces, se trata del documental Michael Jackson de Veredict, ¿no? El veredicto, pues. En el que agregan la frase de culpable o inocente, tú decides. Y esto pues haciendo dudar pues la inocencia de Don Mike por los actos que pues nunca se le comprobaron, ¿no? Y que incluso en su momento también un juez pues lo declaró totalmente inocente pues, de los cargos, ¿no? Entonces, bueno, lo turbio es que pues hay un periodista acá implicado que se llama James y es productor ejecutivo de este nuevo proyecto. Y bueno, él mismo hace 20 años, pues como que la traía contra Michael Jackson, ¿no? Y estuvo detrás de otro documental llamado Living with Michael Jackson, ¿no? En el cual también se descubrió que manipuló por hablar mal del rey del pop. Entonces ahorita igual están como funando, ¿no? Ya sabes, como, o sea, me quieren sacar cosas donde no hay nada, ¿no? Muy mal, chavos. No lo hagan, por favor. No lo hagan. Ya son las 5:22 y esto es de La Oreja de Van Gogh con la canción Todos Estamos Bailando la Misma Canción.

Y bueno, esto ya terminó, chavos. Muchas gracias por acompañarme estas 3 horas y media. Que tengas un excelente viernes. Pásate la chicle bomba. Nos escuchamos el domingo, pero recuerda que te puedes quedar en la programación de Ultra 91.7. Así que saludos y buen día.

0: 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Son las 5:29.
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0: 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Son las 5:45 minutos.
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